Hola amigos, buenos días. Bienvenidos a un nuevo programa de Vislumbres del Amor de Dios. La reflexión de esta mañana lleva por título La rana paradójica y está basada en 1 Corintios capítulo 10 y versículo 12, que dice así: Así que el que piensa estar firme, mire que no caiga.

Es fácil sentirnos orgullosos cuando algo que hemos hecho nos ha salido bien, y deberíamos trabajar de tal manera que siempre podamos sentirnos satisfechos con lo que hacemos. Pero cuando nos enorgullecemos porque hemos hecho bien un trabajo y pensamos que somos mejores que los demás, entonces es el momento de ponernos en guardia. Si alguna vez sientes esa tentación, conviene que prestes atención a lo que Pablo dice a los corintios en el pasaje del comienzo. La llamada rana paradójica es un buen ejemplo que ilustra la mala costumbre de hincharse por nada. Te interesará saber que nace de un huevecillo como cualquier rana común, pero a medida que el renacuajo se va desarrollando, se nota de inmediato que no se trata de un renacuajo ordinario, porque llega a medir 25 centímetros.

Tal vez estarás pensando que un renacuajo tan grande tiene que producir una enorme rana. Si consideras que la llamada rana toro de los Estados Unidos surge de un renacuajo de mejor tamaño que el otro, ¿qué rana monstruosa producirá uno de 25 centímetros? Bueno, pues prepárate para recibir una gran sorpresa, porque si esperas ver a ese enorme renacuajo convertirse en una rana descomunal, te vas a desilusionar. Una vez que ese renacuajo se transforma en rana y salta a la tierra donde pasa la mayor parte de su vida, mide apenas 5 centímetros de largo. ¡Qué decepción! Esta rana vive en la parte norte de Sudamérica, donde la gente se resiste a creer que una rana tan chica salga de un renacuajo tan grande. Prefiere pensar que el renacuajo gigante sale de la pequeña rana. La gente cree que a medida que los seres humanos aumentan en edad, se hacen más grandes y que cuanto más grandes se tornan, tanto mejores son. Amigo oyente, la grandeza, la inteligencia, la belleza y otras cualidades no tienen nada que ver con lo importante o lo bueno que eres. Todos somos iguales, igualmente importantes, porque Dios nos ama por igual y porque Jesús murió por nosotros. Si no aceptamos esto, nos exponemos a creer en el error, lo cual resulta muy peligroso. Que el Señor te bendiga. Que tengas un feliz día. Hasta mañana.

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1: Hola amigos, os hablamos desde el Colegio Adventista de Sagunto, en nuestro pequeño rincón de la radio, y hoy contaremos con la presencia en nuestros estudios de los siguientes alumnos y alumnas de primaria: Victoria, Sara, Alice, María, Lara y nuestra presentadora Noelia. ¿Qué tal, chicos? Todos bienvenidos a nuestro programa, que hoy lo iniciaremos con...
2: Ordena tus libros. De vez en cuando, sacar el polvo y reorganizar tu biblioteca puede ser una fuente de relajación y sorpresas agradables. Seguro que tropiezas con algún libro que dabas por perdido o te reencuentras con la dedicatoria de un amigo.
0: Y ahora, un chiste.
2: Entre peques. Jaimito mira a su hermanito recién nacido que se ha quedado dormido. Mamá, ¿por qué no se mueve? ¿Vino sin pilas?
1: Enriquece tu vocabulario. Piensa en la respuesta correcta de este vocabulario y al final te daré la solución. Fosco. A. Ocupado o retenido. B. De color oscuro. C. Fuerte o recio. Hipotético. A. De tamaño diminuto. B. Dudoso. C. Suponer para sacar una consecuencia.
2: La risa, remedio infalible. Está Jaimito en clase de lengua y le dice a la profesora: dime una palabra que contenga la vocal A. Reloj. ¿Dónde está la A en esa palabra? En las agujas.
0: Y ahora vamos a tener una pausa musical.

0: Y ahora, queridos padres, ha llegado vuestro momento especial. Deseamos que os sean útiles los consejos relacionados con el escritor Bernabé Tierno con relación al método de estudio.
1: Entre padres e hijos, métodos de enseñanza. El método de estudio que utilicemos a la hora de estudiar tiene una importancia decisiva, ya que los contenidos o materias que vayamos a estudiar por sí solos no provocan un estudio eficaz, a no ser que busquemos un buen método que nos facilite su comprensión, asimilación y puesta en práctica. Es fundamental el orden. Es vital adquirir unos conocimientos de manera firme, sistemática y lógica, ya que la desorganización de los contenidos impide su fácil asimilación y se olvidan con facilidad. Recomendaciones para diseñar un buen método de estudio. 1. Organización del material de trabajo, cada cosa en su sitio y un sitio para cada cosa. 2. Distribuir el tiempo de forma flexible, adaptada a cambios y a circunstancias. 3. Tener en cuenta las dificultades concretas de cada materia. 4. Averiguar el ritmo personal de trabajo. 5. Ser realista y valorar la capacidad de comprensión, memorización. 6. Comenzar por los trabajos más difíciles y dejarlos más fáciles para el final. 7. Memorizar datos, entenderlos y fijarlos. 8. No estudiar materias que pueden interferirse. Ejemplo, vocabulario de inglés con el de alemán. El método que aquí os propongo consta de 7 fases que a lo largo de las distintas sesiones iremos analizando y practicando. 1. Prelectura. 2. Notas al margen. 3. Lectura comprensiva. 4. Subrayado. 5. Esquema. 6. Resumen. 7. Memorización.
2: Prelectura. La prelectura es ese primer vistazo que se le da a un tema para saber de qué va y sacar así una idea general del mismo, idea que frecuentemente viene expresada en el título. Conviene hacerla el día anterior a la explicación del profesor, pues así nos servirá para comprenderlo mejor y aumentará nuestra atención e interés en clase. Lectura comprensiva. Consiste en leer detenidamente el tema entero. Las palabras o conceptos que se desconozcan se buscarán en el diccionario o en la enciclopedia. Las notas al margen son las palabras que escribimos al lado izquierdo del texto y que expresan las ideas principales del mismo. A veces vienen explícitas, otras tendremos que inventarlas. El subrayado consiste en poner una raya debajo de las palabras que consideramos más importantes de un tema. El esquema trata de expresarse gráficamente y debidamente jerarquizadas las diferentes ideas de un tema. Es la estructura del mismo. Existen diferentes tipos de esquemas. Resumen. Es extraer de un texto todo aquello que nos interesa saber y queramos aprender. Se escribe lo subrayado añadiendo las palabras que falten para que el texto escrito tenga sentido. Memorizar. Es grabar en la memoria los conocimientos que queremos poseer para después poder recordarlos.
3: Y ahora vamos a tener una pausa musical.

0: naturaleza, la cobra. Cobra es el nombre común de ciertas serpientes venenosas, conocidas por su aspecto intimidante y su picadura mortal. Es fácil reconocerlas por una especie de caperuza que despliegan cuando están irritadas o se sienten amenazadas, que se forma por extensión de las costillas de la parte trasera de su cabeza. Estos reptiles viven en Filipinas, el sur de Asia y África. La cobra real o cobra de Birmania es la serpiente venenosa más larga del mundo. El promedio de su longitud es de 3,7 metros, algunas alcanzan 5,5 metros. Es una serpiente delgada, de color oliva o pardo, con ojos de color bronce. Vive en Filipinas, Malasia, sur de China, Myanmar, India, Tailandia y la península Malaya. Su actividad es diurna y se alimenta principalmente de otras serpientes. Su veneno es muy tóxico. La otra cobra asiática es conocida como cobra de anteojos, debido a un dibujo similar a unos anteojos que exhibe en su piel. Rara vez alcanza una longitud superior a 1,8 metros. El ensanchamiento de la zona de su cabeza es proporcionalmente mucho mayor que el de la cobra real y suele ser de color amarillo o castaño. Desarrolla su actividad durante el crepúsculo y por la noche y se alimenta de reptiles, aves y roedores. Esta serpiente es causa de muchas muertes al año en la India, donde se le trata con respeto religioso y rara vez se le da muerte.
1: El veneno de las cobras, una neurotoxina, tiene un efecto devastador sobre el sistema nervioso. Con todo, gracias a la mayor disponibilidad de su antídoto eficaz, la elevada tasa de mortalidad debido a su potente veneno ha disminuido en algunas zonas de Asia. El veneno de las cobras se viene usando en la investigación médica debido a que contiene una enzima, la lecitinasa, que disuelve las paredes de las células, así como las membranas que rodean a los virus. Atrapa mamíferos pequeños, aves y reptiles cuando la oportunidad se presenta. No es un animal carroñero. Comúnmente solo se come carne fresca, algo que haya matado o logre quitarle a otro depredador. Noticia curiosa. La semana pasada salió una noticia respecto a unos padres que filmaron a su bebé encima de una alfombra al lado de una cobra. Verdaderamente fueron muy afortunados estos imprudentes padres, pues estaba bien cerca ese animal que caprichosamente hubiera podido escupir su mortífero veneno.
2: Respuestas a enriquece tu vocabulario. Fosco. B, de color oscuro. Hipotético. C, suponer para sacar una consecuencia.
3: Y ahora un poco de historia musical. Obra de Antonio Vivaldi.
1: Nació en Venecia en 1678 y murió en Viena en 1741. Compositor y violinista italiano. Igor Stravinsky comentó en una ocasión que Vivaldi no había escrito nunca 500 conciertos, sino 500 veces el mismo concierto. No deja de ser cierto en lo que concierne al origen e inconfundible tono que el compositor veneciano supo imprimir a su música y que la hace rápidamente reconocible. La producción de Vivaldi abarca no solo el género concertamente, sino también abundante música de cámara, vocal y operística. Célebre sobre todo por sus cuatro conciertos para violín y orquesta reunidos bajo el título Las Cuatro Estaciones, cuya fama ha eclipsado otras de sus obras igualmente valiosas. Si no más, Vivaldi es por derecho propio uno de los más grandes compositores del periodo barroco, impulsor de la llamada escuela veneciana. Poco se sabe de su infancia de Vivaldi. Hijo de violinista Giovanni Battista Vivaldi, el pequeño Antonio se inició en el mundo de la música probablemente de la mano de su padre. Orientado hacia la carrera eclesiástica, fue ordenado sacerdote en 1703, aunque solo un año más tarde se vio obligado a renunciar a celebrar misa a consecuencia de una enfermedad bronquial, posiblemente asma. También en 1703 ingresó como profesor de violín en el Pio Ospedale de la Pietà, una institución destinada a formar muchachas huérfanas. Ligado durante largos años a ella, muchas de sus composiciones fueron interpretadas por primera vez por su orquesta femenina. En este marco vieron la luz sus primeras obras. Con ellas, Antonio Vivaldi alcanzó renombre en poco tiempo en todo el territorio italiano, desde donde su nombrandía se extendió al resto del continente europeo. Y no solo como compositor, sino también, y no en menor medida, como violinista. Uno de los más grandes de su tiempo. Basta con observar las dificultades de las partes solistas de sus conciertos o sonatas de cámara para advertir el nivel técnico del músico en este campo.
2: La fama del músico alcanzó la cúspide en el meridiano de su vida con la publicación de sus más importantes colecciones instrumentales, El cimiento de la armonía dell'invenzione, opus 8, en la que se incluye las cuatro estaciones, y la cetra, opus 9. Pero a fines de la década de 1730, el público veneciano empezó a mostrar menor interés por su música, por la que Vivaldi decidió probar fortuna en Viena, donde murió en la más absoluta pobreza en un mes después de su llegada. A pesar de este triste final y de un largo periodo de olvido, la obra de Vivaldi contribuyó a sentar las bases de lo que sería la música de los maestros del clasicismo, sobre todo en Francia, y a consolidar la estructura del concierto solista.
4: Y hoy escuchamos un pensamiento reflexivo.
5: El esfuerzo. Nuestra recompensa se encuentra en el esfuerzo y no en el resultado. Un esfuerzo total es una victoria completa. Frase célebre de Gandhi.

0: Os hemos ofrecido la hora de los niños. Antes de despedirnos, queremos agradecer a nuestro técnico Antonio Lerma y a nuestra tutora de radio Elena Carrera por apoyarnos en el proyecto. Si deseas mantener contacto con nosotros y exponernos tus ideas, escríbenos a la siguiente dirección. 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Repito, apartado 52, 46.500 Sagunto, Valencia. 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Ha sido un placer estar con ustedes. Hasta el próximo programa, amigos. Hasta siempre.
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Es muy interesante cuando los arquitectos van a construir un edificio. Antes de construirlo, se sientan en su mesa de arquitecto y hacen un proyecto. El proyecto está delineado, muchas veces el proyecto es cambiado, es borrado, etc. Cuando

Han terminado el proyecto, ese proyecto es presentado y entregado a otra persona. Vamos a utilizar esa misma idea y aplicarla a la vida de pareja y a la vida nuestra. La vida de pareja es compartir un proyecto de vida. ¿Qué es lo que es un proyecto? Es un plan de vida. Pero no es solamente, como lo entendemos habitualmente, juntarnos porque nos gustamos, juntarnos porque nos sentimos atraídos. No funciona así. Lamentablemente el romanticismo nos ha metido ideas en la cabeza que en la práctica y a largo plazo no funcionan. Y una de esas que no funciona es poner todo el matrimonio, toda la construcción del matrimonio sobre la atracción. Necesitamos entender que la vida de pareja es compartir un proyecto de vida juntos. Ahora, ¿qué es un proyecto de vida? Es un plan de vida. Una pregunta que suelo hacerle a los jóvenes es, ¿qué quieres hacer con tu vida? Entonces algunos dicen, quiero estudiar. Eso no es suficiente. ¿Para qué quieres estudiar? ¿Qué quieres estudiar y qué quieres hacer con tu vida? Entonces cuando los obligo un poco a pensar qué quieren hacer con su vida, algunos se quedan medio en blanco sin saber efectivamente qué responder. Y cuando responden y dan una respuesta, bueno, es que yo quiero ser médico, quiero ser arquitecto, quiero dedicarme a la empresa de mi padre o a un negocio o emprender algo, está bien. ¿Quién persona vas a elegir para que te acompañe en ese proyecto de vida? Y ahí vuelven a quedar nuevamente en blanco y decir, no lo había pensado. Bueno, tienes que pensarlo. Aquí no se trata simplemente de buscar a alguien con el cual me sienta atraído. Efectivamente, tienes que sentirte atraído porque de otra manera no va a funcionar. Pero la atracción no es suficiente. Necesitas, a partir de la atracción, buscar a alguien que comparta tu proyecto de vida, que esté dispuesto a ir contigo en ese trayecto de vida que va a implicar momentos muy agradables y sin sabores también, porque la vida tiene eso. Momentos difíciles y momentos felices. Ahora, cuando no tengo claro un proyecto de vida, tampoco tengo claro quién me va a acompañar. Por lo tanto, cuando ando buscando, no estoy buscando correctamente a alguien que vaya a construir conmigo un proyecto de vida. Mucha gente está frustrada estando casada, porque no estamos hablando de personas malas, ni personas que tengan hábitos malos, sino de personas que no se dieron el trabajo de juntos dialogar sobre sus proyectos de vida y compatibilizar sus proyectos de vida. El varón y la mujer tienen que tener un proyecto de vida, pero cuando se unen como pareja, ese proyecto de vida tiene que ser compatible. Que ambos se sientan plenos y felices en ese proyecto de vida. Muchas veces me he encontrado con mujeres frustradas, dejaron sus estudios, dejaron su trabajo por el matrimonio. Algunas mujeres están dispuestas porque les parece que su proyecto de vida va en función del matrimonio, pero otros no. Por lo tanto, tenemos que entender que la realización pasa por tener un proyecto de vida claro. Enrique Rojas, el psiquiatra español, dice que finalmente la felicidad es cumplir nuestro proyecto de vida. Y yo creo en eso. La infelicidad de muchas personas tiene que ver con esa sensación de no ir para ninguna parte o de estar yendo a alguna parte que no es la parte donde yo quisiera ir. ¿Cuál es tu proyecto de vida? ¿Entiendes con claridad el plan de vida que te estás trazando? ¿Estás buscando a la persona que va a vivir contigo ese proyecto de vida? Si están casados, necesitan examinar, ¿están viviendo un proyecto de vida donde ambos se sienten felices y plenos? Porque si eso no es así, en algún momento va a haber un quiebre. Y esa no es la idea. La idea es que tomen el proyecto de ella, tomen el proyecto de él, se junten, piensen, reflexionen. Vamos a construir un proyecto juntos para que nuestras vidas sean plenas y sean felices. En el diseño de Dios, Dios espera que tú y yo seamos plenos. Nunca lo seremos si no tenemos un proyecto de vida conjunto, un proyecto para los dos.

Debemos ser sobrios y velar, porque a veces pensamos que nada nos pasará. El que piense estar firme, mire que no caiga. El diablo está pendiente a devorarnos, pero ¿qué vamos a hacer? ¿Desobedecer a Dios y asumir las consecuencias? ¿O obedecer y asumir sus bendiciones? Dios nos anima a que tomemos la segunda opción.

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0: Querigma, un programa patrocinado por La Voz de la Esperanza, presentado por Francisco Urbina y como invitado el doctor Miguel Ángel Roch, profesor de teología. La historia de la humanidad es una historia marcada por grandes acontecimientos que han afectado la vida de los seres humanos. Pero hubo un acontecimiento que lo supera a todos. Indudablemente estamos hablando del nacimiento de Jesús. Pero, ¿podemos conocer la verdadera historia de Jesús? ¿Quién fue? ¿Qué hizo? ¿Qué prometió? ¿Cómo afecta a mi vida este magno suceso? Nos proponemos meditar con vosotros todo aquello que está relacionado con la vida, obra y ministerio de Jesús.
1: Viajar en el tiempo, volver a los lugares sagrados, como se suele llamar, tener una mirada retrospectiva hacia aquellos lugares por los cuales se piensa, se cree y se afirma que transcurrió la vida de Jesús, es una experiencia extraordinaria. Descubrir todo aquello que concierne a la vida y al ministerio de Jesús es indudablemente enriquecedor. Para ello, como decíamos, siempre contamos y contaremos con la presencia de nuestro invitado especial, el doctor Miguel Ángel Roch. ¿Qué tal, Miguel Ángel?
2: Pues encantado de estar otra vez aquí en este programa y aprovecho la ocasión para dar un saludo cordial a todos los radioyentes.
1: Hemos estado hablando, por ejemplo, en el programa pasado, sobre un dilema que es real, que está ahí, que está presente, sobre el año en que nació Jesús. ¿Recuerdas un poquito? Recordémosle a nuestros amigos radioyentes rápidamente cuál era ese famoso dilema, en qué año fue que nació Jesús, aproximado.
2: Bueno, nosotros decíamos que es muy difícil fijar el año del nacimiento de Jesús, si podemos fijar el de su muerte, porque tenemos más detalles, pero no el de su nacimiento. Pero basándonos en lo que nos dicen los historiadores, sobre todo en la muerte de Herodes, pues podemos fijar el tiempo del nacimiento de Jesús en torno al año 747-48 antes de, o sea, después de la fundación de Roma. Por tanto, estaríamos sobre el año, entre el año 4 y 6 antes de Jesucristo.
1: De manera que, si para el año tenemos una cierta dificultad, fíjate que cuando leo un texto de la Biblia, por ejemplo, como el del Evangelio de Mateo en el capítulo 2, que me dice: cuando Jesús nació en Belén de Judea, en los días del rey Herodes, vinieron del oriente a Jerusalén unos magos. Y cuando no estamos acostumbrados a leer una biografía de un personaje célebre, decimos: fulano de tal nació el 6 de agosto, o el 7 de agosto, o el 15 de agosto del año 1500. Pero del día del nacimiento de Jesús no he encontrado nada en los evangelios que me diga qué día nació Jesús. ¿Qué pues, pasó? ¿Podemos o no podemos saber cuándo nació Jesús, al menos el día?
2: Tienes mucha razón en expresar tu extrañeza por no saber exactamente o por no poseer en los evangelios el día exacto en que nació Jesús. Si difícil es conocer el año, imagínate o imagínense los oyentes conocer el día. No obstante, al final del programa nos pronunciaremos sobre el porqué no podemos conocer exactamente el día en que nació Jesús. ¿Y qué propósito tiene esto? Porque eso también tiene un propósito. Pero claro, yo creo que los oyentes se estarán preguntando otra pregunta. ¿Qué celebramos entonces el 25 de diciembre?
1: Hombre, es lo que yo te iba a decir. Si no lo podemos saber por los evangelios, posiblemente haya algún documento exterior que diga que nació el 25 de diciembre, porque el cristianismo celebra el 25 de diciembre el nacimiento de Jesús.
2: Efectivamente, el cristianismo celebra, el cristianismo actual, de la época actual, no en todas las épocas, bueno, celebra el 25 de diciembre día de la Navidad o de la Natividad. Natividad quiere decir nacimiento, el día del nacimiento de Jesús. Efectivamente, eso es así, se celebra así.
1: Has puntualizado hace un instante que no siempre ha sido así, que no sea siempre se celebra el 25 de diciembre.
2: Efectivamente, vamos a ver en el programa de hoy cómo esto es una historia larga y que tiene que ver con la Navidad, y que hasta llegar a lo que hoy es la Navidad, pues se pasó por diferentes etapas. En primer lugar, la misma fiesta. La fiesta de la Navidad, tal como la celebramos hoy, no celebraba en un principio el origen del nacimiento de Jesús, sino el origen del nacimiento del sol. Es otra cosa distinta. Entonces, yo creo que podemos pasar, en primer lugar, por de dónde arranca lo que es la fiesta de la Navidad, y después precisaremos o nos iremos un poco al día.
1: Bueno, entonces tenemos que viajar nuevamente hacia atrás en el tiempo. Nos situamos en la Palestina. Jesús nace un día, nos lo dicen los evangelios, y hemos visto que lo constatan cuando hablamos de la historicidad de Jesús los documentos propios de la época. Y en ese primeros dos siglos, ¿se planteó alguna vez el día, la fecha del nacimiento de Jesús como algo importante para los cristianos? ¿A partir de cuándo se comienza a celebrar el 25 de diciembre como el día del nacimiento de Jesús?
2: Pues vamos por partes. En primer lugar, lo que es la Navidad y todo lo que rodea la fiesta de la Navidad, tal como lo conocemos, como la conocemos hoy, tiene que ver en una fiesta, si se me permite la expresión, pagana, entre comillas, quiero decir del mundo romano.
1: Exacto.
2: Que era la fiesta de el día natalis invicti, el día del sol invicto o naciente, es decir, el día de Mitra, el día del sol.
1: Entonces, en un primer momento, cuando tratamos de buscar en las enciclopedias qué se festejaba un 25 de diciembre, nos encontraremos que está íntimamente vinculado al Imperio Romano y al día en que el sol vence, que se comienza a extender en el invierno el día del sol.
2: Efectivamente, en un principio era, porque también pasó por diversas etapas, era una festividad dedicada a Saturno, el dios de la sementera, el dios de la siembra. Y comenzaba en otoño y duraba hasta el solsticio de invierno. En Roma pasó por diversas etapas y se organizó definitivamente en el año 217 a.C., época o fecha en que tiene lugar una batalla muy importante, la batalla del lago Trasimeno, en que Aníbal derrota a las tropas romanas en la misma Italia, y prácticamente Roma ve cómo Aníbal le va a caer encima. Hay una gran inquietud, pero entonces los romanos recordaban la época de Saturno, un rey legendario, una época dorada de paz,
1: que en la mitología representaba al dios de la guerra, el combatiente, el que había permitido establecer durante una época, un periodo, como tú dices, de paz.
2: Y efectivamente, pues entonces empezaron a celebrarla. Bien, la celebración de esta fiesta era curiosa, porque, bueno, y vamos a ver cómo muchas de las cosas perviven hoy en la actualidad. Por ejemplo, empezaba con un baño temprano en el día y con un vestido amplio, ¿no? Cómodo, que permitiera banquetear. Es que hoy, ¿acaso en estas fiestas la comida no tiene un lugar preponderante? La famosa cena de Navidad, el día de la noche de Navidad, la comida del día de Navidad. Eso en muchas familias de muchos lugares del mundo es una cosa muy tradicional. ¿Y qué existía entonces?
1: Bueno, un pequeño paréntesis con respecto, puesto que tú has hecho ya el paralelismo, recordar que las estadísticas dicen que en la cena de Navidad se gasta casi un tercio del salario en muchos hogares, que se incrementa el costo de los productos porque la demanda es mucho más alta. que se vive más en función de la comida, del placer, del deleite, de qué lo que representa.
2: Sobre eso hablaremos después en relación con el día, efectivamente, es una buena puntualización. Hablaremos al final sobre lo que se hace en estos días y lo que se debería hacer.
1: Bueno,
2: se intercambiaban regalos también, ¿eh?
1: También lo hacían entonces.
2: Sí, intercambiaban regalos, figuritas de arcilla. Es curioso.
1: Hoy lo vi en figuritas de arcilla. ¿Cómo todavía lo hay?
2: Yo, por ejemplo, las tengo todavía en mi casa. Y yo tengo, lo recuerdo desde la infancia. Es algo que me recuerda a la infancia, los famosos belenes.
1: Sí.
2: Y yo monto el belén y les explico a mis hijos. Ya no tanto, porque ya son mayores. Pero cuando eran pequeñitos, el significado de cada una de las cosas. Y aunque en realidad me recreaba yo, ¿no? Recordando mi infancia, porque yo tenía eso.
1: Esta figurita.
2: Pero también se hacían regalos, velas. Estas velas tenían un significado muy curioso. Eran llamamientos, las velas que hoy vemos en los árboles, eran llamamientos a la luz, porque digamos el sol... En este periodo del mes de diciembre está en su máximo decaimiento, es cuando menos luz solar hay, y es como una especie de llamadas al sol que ellos hacían mediante esto. Y también, pues los esclavos, por ejemplo, eran iguales a sus señores. Horacio, por ejemplo, habla de la libertad de diciembre. Era costumbre de que los esclavos se sentaran a la mesa solo en esos días y los dueños sirvieran. Y hay muy parecido, fijaos que se dan en Navidad muchos permisos carcelarios. Y en algunas familias de raigambre, los sirvientes son invitados a la mesa. Sí. Yo lo he conocido, lo he vivido en algunas familias que me lo han contado.
1: Pero en muchos lugares del mundo pasa eso. En Colombia, por ejemplo, pasaba también eso. Se invitaba a la persona de servicio a que comiera con la familia, porque era un día de convivencia familiar.
2: Había juegos de azar. Augusto, por ejemplo, se sabe que distribuía 250 denarios para que se jugasen a continuación, de diversas maneras. Hay mucha gente, hoy yo ya veo por la calle gente que está diciendo, ¿quiere lotería de Navidad? ¿Quiere? Y se sabe que esa lotería, esos juegos de azar, se gastan muchísimo más en esta época que en otras épocas del año. Por lo tanto, vemos cómo esas raíces perviven hoy en la fiesta, que no tenía que ver nada con Jesús, tal como se celebraba en Roma.
1: Pues fíjate que el paralelismo que ha sido haciendo es tan importante que, bueno, después, como tú dices, analizaremos algunas otras cosas, que nos hace ver que no siempre lo que nosotros creemos que practicamos como novedad es algo efectivamente nuevo, sino que ya se ha venido practicando a través de los siglos, pero con otros conceptos, con otras, bueno, con otras ideas.
2: Entonces tenemos la fiesta de las Saturnalias. Pero hay que dar un paso más al 25 de diciembre. Y el siguiente paso es hacia el 25 de diciembre, tiene que ver con el culto del nacimiento del sol y el culto a Mitra.
1: Bueno, entonces vamos a hacer esa transición, pero para ello, para meditar en lo que hemos dicho y entrar en Mitra, vamos a comenzar con una selección musical, nuestra reflexión de ese espacio de transición entre la fiesta Saturno y la fiesta a Mitra, el Sol Invictus.

0: y pasábamos del culto a Saturno para entrar, introducirnos en un nuevo culto, en un culto que se vivía bajo el Imperio Romano y que estaba íntimamente vinculado con el 25 de diciembre. Mencionabas que era el culto a Mitra y al sol naciente. ¿En qué consistía eso?
1: Efectivamente, el culto a Mitra, quiero decir que en origen no es un culto romano. Lo que ocurre es que el Imperio Romano, a medida que se iba extendiendo por nuevos territorios, pues los soldados y otras personas que iban a veces se sentían atraídos por la fascinación de algunos cultos o celebraciones que allí encontraban. Y es el culto a Mitra. Mitra tiene su origen en el zoroastrismo, que en un tiempo fue la religión oficial de los persas. Pero sus grandes similitudes en la organización y doctrinas a veces pueden parecerse a las doctrinas cristianas. Predicaba fraternidad, democracia, fe, una gran ética. Y hay dos días que tenía el mitraísmo como cultos, como días de culto muy importantes. Uno anual, que era el día del nacimiento del sol, el 25 de diciembre, y otro semanal, que era el culto de adoración semanal al sol, que este lo vamos a soslayar de momento.
0: Se lo dejamos para próximos.
1: Pero que han pervivido los dos. Han pervivido los dos en el cristianismo moderno. Entonces, el 25 de diciembre celebraban el nacimiento del sol, además coincidiendo con un fenómeno meteorológico natural. El 25 de diciembre el sol comienza a crecer.
0: Sí.
1: En realidad,
0: a ganar el tiempo a las tinieblas.
1: A ganarle tiempo. En realidad empieza el 21. El 21 es el día de diciembre que más corto. A partir de ahí hay 3 o 4 días estables y a partir del 25 comienza a crecer, ¿no? En catalán hay un refrán que dicen a Nadal pas de pardal, a Nadal pasito de pájaro.
0: Exactamente.
1: Y entonces, pues bueno, los primeros, algunos autores eclesiásticos, pues empezaron a ver que entre ese fenómeno que la gente apreciaba, y también lo apreciaban en la época romana, en la época de Saturno, y ese Dios que nace, perdón, ese sol que nace y ese Jesucristo que nace, verdadero sol de justicia, pues pudiera haber una relación, y empezaron a relacionarlo.
0: Es decir, comenzaron a mezclar toda una creencia pagana de un culto que no tiene que ver para nada con la relación correcta con Dios, a asociarlo al verdadero sol de justicia.
1: Claro, porque en un principio, por ejemplo, Hipólito, él creía que Jesucristo había nacido el 2 de enero. Clemente Alejandría.
0: ¿De qué años estamos hablando cuando menciona Hipólito, Clemente?
1: Para pues estamos hablando de los primeros dos siglos. Por ejemplo, pues Clemente Alejandría, ya más tarde en el siglo III, él decía que era el 25 de Pachón, 20 de mayo, mientras que otros lo habían fijado 18, 19 de abril, 28 de marzo. La religión ortodoxa lo fija el 6 de enero todavía. Pero ya, por ejemplo, en Constantinopla, en el año 379, San Gregorio Nacianceno lo celebra el 25 de diciembre. En Capadocia es en el año 380. En Antioquía, San Juan Crisóstomo, en el año 386. Y así poco a poco pues se fue acomodando, y ya en Egipto, entre los años 418-432, empieza a relacionarse también con Mitra y a celebrarse el 25 de diciembre. ¿Qué más natural a los romanos nativos que trasladar el día del nacimiento del sol a el día del nacimiento de Cristo? San Cipriano, por ejemplo, le llama a Cristo Venus Sol, el verdadero sol, y San Ambrosio le llama nuestro nuevo sol. Y así fue como la Iglesia poco a poco empezó a celebrar la Navidad del 25 de diciembre con muchas prácticas que ya pertenecían a la antigua fiesta de las Saturnalias que Roma celebraba en la antigüedad.
0: Entonces, entre las Saturnalias, la fiesta a Mitra, el nacimiento del sol, todo un conjunto de fiestas que son absolutamente extrañas y ajenas al principio bíblico de una relación con Dios y de una aceptación del...
1: Efectivamente, mirad, la fe en los evangelios no nos dan una fecha exacta para el nacimiento de Jesús. Y entonces, al no tener una alternativa, yo creo que no nos debe importar unirnos con los cristianos al 25 de diciembre en la celebración. Ahora bien, lo que sí que nos debería preocupar es el espíritu que ponemos en la celebración, en el objeto de nuestra adoración y en el objeto de nuestra ley.
0: Una pregunta, ¿por qué crees que los evangelios no permitieron definir la fecha del nacimiento de Jesús? ¿Es una especie como prevención para no caer en...?
1: Pues lo voy a decir de una manera literal, y en ello concuerdo con una escritora que ha escrito un libro magnífico que se llama El deseado de todas las gentes, sobre la vida de Jesús. La Biblia no señala la fecha exacta del nacimiento de Jesús, pero digo que si el Señor hubiese considerado tal como ese conocimiento como esencial para nuestra salvación, habría hablado de ello a los profetas, habría hablado a los apóstoles, a fin de dejarnos enterados sobre ese asunto. Por lo tanto, yo creo que el silencio de las Escrituras nos parece la mejor elocuencia. ¿Por qué Cristo, Dios, no dijo el día en que nació Jesús? Para no caer en la idolatría de ese día y para no celebrar y adorar a ese día en lugar de quien nació en ese día, que es lo importante.
0: Sí, muchas veces se dice, hay un que uno a veces, hablando del campo, de la misión, de la viña del Señor, nos olvidamos del Señor mismo. Si hubiéramos tenido una fecha exacta, con toda certeza, del nacimiento de Jesús, la mayoría de los cristianos, como pasa hoy en día, estaríamos haciendo más celebración al día exacto que a la persona.
1: Claro, de hecho, mucha gente hoy en la Navidad son la comilona, la frivolidad, el gasto, el despilfarro, en lugar
0: de la reflexión.
1: De la reflexión que nos invita a hacer ese día.
0: Es una bonita lección la que nos acabas de dar, de historia y de teología, porque has unido los dos conceptos, la historia, el origen, que tiene que ver con las religiones paganas adoptadas por el cristianismo en un momento determinado, el favorecimiento del desarrollo del Imperio Romano en esa época, poder adoptar una religión cristiana, una fiesta pseudo cristiana que hoy en día pues se dio por conocida. Cuando leemos los evangelios, algo a mí me sorprende, no solo no está la fecha, sino que dice que había pastores en el campo. Indudablemente, difícilmente podría ser en el mes de diciembre, ¿no? Por el frío, bueno, con la inclemencia del tiempo.
1: Esta es una teoría que yo mantengo también. Podría ser, pero tampoco es imposible, porque los pastores se vigilan en cualquier época del año. Y en invierno también se vigilan, y en invierno también en Palestina salen al pasto. Podría ser también esa fecha, yo no digo que no, por una razón muy sencilla, porque los censos se hacían en época en donde molestaba menos a los trabajos. Y la época en que menos molesta al trabajo en Palestina es precisamente en la época del otoño, principios del invierno. Luego, especular podemos especular, pero tampoco es improbable que Jesús hubiera nacido en esa época. El que los pastores estuvieran en el campo no quiere decir que estaban allí con mangas de camisa.
0: No, porque dice que estaban...
1: Estaban en el campo vigilando, y simplemente que tuvo lugar de noche cuando los ángeles...
0: ¿Pero qué es más factible una actividad de esta en la comienzo de la primavera que en...
1: Pudiera ser en otra época del año también.
0: Pero lo importante es que Jesús nació, ¿no es cierto? Lo más importante.
1: Efectivamente. Y que debemos aprovechar esas fechas, ya que la cristiandad lo hace, pues para honrar el verdadero nombre de Jesús. Lo importante no es ni en qué año ni en qué día nació, sino qué nació y para qué nació. y para qué vino. Y eso pues tendremos la oportunidad de comentarlo durante muchos programas con los oyentes.
0: Muchos, casi así, inagotables los programas que podemos hacer sobre la vida de Cristo. Muchas gracias, doctor Miguel Ángel Roig, por ese hermoso viaje hacia el tiempo del nacimiento de Jesús, sabiendo que efectivamente lo más importante es el espíritu con lo que vivimos y el pensamiento y la reflexión sobre el acontecimiento. Termino leyendo un texto del profeta Isaías, capítulo 6, versículo 14, un texto que se suele llamar mesiánico, que anuncia el nacimiento de Cristo. Por lo tanto, el Señor mismo os dará una señal. He aquí que la Virgen concibirá y dará a luz a un hijo, y su nombre se llamará Emmanuel. Esto es Dios con nosotros, y eso fue lo que fue Cristo, Dios con nosotros aquí. Muchas gracias, doctor Miguel Ángel Roig.
1: Gracias a vosotros y un saludo cordial a todos los radioyentes.

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Es precisamente en la oscuridad más densa donde más resplandece la gloria del plan que Dios tiene para su pueblo. Estas palabras son un maravilloso mensaje de aliento. Es posible que nos sintamos sin fuerza, con poca luz espiritual, abatidos, cansados, ansiosos por cómo será nuestro futuro. Tomemos esta palabra y al ponerla por obra, tendrá el poder de renovarnos y activarnos.

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1: Bienvenidos, queridos amigos, de nuevo a un espacio radiofónico interesante, pero de verdad. Hoy estamos con nosotros, y habitualmente así lo es, Hilario Chiné. ¿Qué tal, Hilario?
2: Muy bien.
1: ¿Cómo estamos?
2: Un placer estar con vosotros.
1: A nuestros queridos amigos, recordarle que están en La Salud por la Nutrición, un espacio donde presentamos temas tan interesantes como cómo poder vivir mejor y con una mejor calidad de vida. Hacemos con Hilario Chiné temas de salud, temas en general que nos pueden ayudar a mejorar esta calidad de vida, cómo enfrentar con un ánimo mucho más positivo el esfuerzo diario. Y hablando de ánimo, hoy Hilario nos ha sugerido un tema que nos parece muy interesante, es levantar el estado de ánimo en esos momentos en que yo pienso que es habitual a veces, ¿no, Hilario?, que el ánimo se nos decaiga un poco, nos venga un poquito abajo.
2: Sí, sí. Habitual no significa que sea bueno ni que sea malo, sino que ocurre a menudo.
1: Que ocurre, ¿eh? Sí.
2: Lo curioso es que mucha gente ignora que una cosa es estar triste porque te han dado una mala noticia o alguien a quien tú quieres le ha ocurrido una desgracia, y la otra cosa es tener un bajón, que suele ocurrir y a veces puede llegar a ser, fíjate lo que voy a decir, hasta natural. En ciertos momentos del año hay cambios estacionales donde se producen varias alteraciones en la naturaleza que afecta a nuestro organismo y en nuestro propio organismo, en las cuales es interesante, pero en esos momentos también podemos aportar cosas, soluciones para levantar ese ánimo.
1: De todas formas, estoy pensando que a veces, como tú comentabas, estos cambios de ánimos a veces van un poco con la naturaleza. Yo conozco gente, y bueno, seguro que tú también, que gente que en el cambio, digamos, estacionario de verano a invierno, pues no sé si el estado hormonal o el cambio de frío a caliente, caliente a frío, pues a veces uno se queda afectado, ¿no?
2: Sí, sí, fíjate que hay momentos en la vida, en personas que no tienen ningún problema, en los cuales se producen esas alteraciones y, por ejemplo, la falta de luz en un momento dado del año, en la estación, pues hace que nuestro organismo, que es muy sensible al ambiente natural, esa falta de luz la interpreta aumentando, por ejemplo, una hormona, que es la melatonina, que a su vez aumenta el sueño, ¿de acuerdo? Cosa curiosa, es como si el organismo viera luz, actividad, oscuridad, a dormir.
1: Eso me recuerda un poco estas células fotosensibles apagan o encienden luces o apagan o encienden cualquier mecanismo.
2: Claro, sí.
1: La verdad es que nuestro creador nos ha creado con una complejidad extrema. ¿No?
2: Cierto, cierto. Y además nos ha creado adaptados a esas situaciones. Fíjate, si hay un momento, digamos, en el año en donde hay una estación pues que tiene unas características en concreta, en el caso este de, hablabas del cambio del calor al frío, la cantidad de glóbulos rojos de nuestro organismo también desciende, es un tema interesante. Por lo tanto, los glóbulos rojos, que son los transportadores, o sea, los taxistas que llevan el oxígeno a todas nuestras células, ese oxígeno no llega en tanta cantidad, pues nuestro cuerpo también tiene un pequeño bajón. Todo eso, el tema del sueño, el tema del bajón, forma parte de una normalidad. Eso no significa que tengamos que luchar contra el otoño o contra las situaciones ambientales. Lo que podemos hacer es adaptarnos de tal forma que, a pesar de pasar un momento fisiológico o un momento natural de la estación, podamos revertirlo en aumento del tono vital, de la vitalidad.
1: Oye, yo estaba pensando mientras hablabas, tú eres una persona que viaja mucho. El efecto jet lag, que a veces hablan de la gente que viaja del hemisferio norte al hemisferio sur, o sea, de verano, invierno, o con estos cambios horarios tan bruscos a veces, pues es un poco también, es un provocador de cambios anímicos, ¿no?
2: Claro,
1: porque
2: claro,
1: el sueño se altera, la temperatura.
2: Claro, es que al organismo le cambiamos de clima, de temperatura, de zona geográfica, y en algunos casos de estación, porque en un hemisferio es otoño, en otros primavera y también de horarios. Uno, el cuerpo ya no sabe si tiene que irse a dormir o tiene que activarse. Todo eso afecta muchísimo, muchísimo.
1: Oye, has comentado que no debemos luchar en contra de estos cambios anímicos porque de alguna manera forman parte de la naturaleza del ser humano.
2: En contra, digamos, de la estación, es decir, de lo que toque en esa estación.
1: Pero lo que sí supongo que podremos hacer algo para paliar o evitar que esos cambios nos afecten mucho, mucho.
2: La clave está en adaptarse. Es decir, podemos adaptarse, no significa claudicar, sino hacerlo a sabiendas de la situación en la que estamos. Es decir, no le podemos pedir al cuerpo lo que no tiene, pero le podemos aportar. La clave está, en vez de pedirle al cuerpo lo que no tiene, darle al cuerpo elementos para aumentar ese tono vital y ese estado anímico.
1: ¿Y qué es lo que le deberíamos aportar?
2: Pues mira, muchísimas cosas. Hoy y en varios programas vamos a hablar tanto de nutrición como pues, de vitaminas para el estado anímico. Vamos a hablar también de plantas. Pero fíjate, yo no sé si tú has oído la expresión de cuando alguien come muy poco, que dicen, es que este se alimenta de aire, ¿no?
1: Sí, sí.
2: ¿Es que el aire alimenta?
1: Bueno, no sé, algunos que engordan dicen que a mí me alimenta, hinchan, ¿no? Me alimenta hasta el aire. No sé si es que en el aire hay algún tipo de sustancia.
2: El estado anímico sí se ve afectado, o si me permitís la comparación, alimentado por el aire. Es decir, una de las cosas que también hay que hablar es el tema de la relación entre ejercicio, respiración y relajación y descanso. Y si quieres empezamos por este y luego vamos con el tema más nutritivo. Pero fíjate, es muy curioso porque hemos hablado que nuestros glóbulos rojos en estas épocas están bajos. Entonces, si además resulta que nuestro estilo de vida se da en lugares donde el aire está muy viciado, y diré, bueno, eso serán los que van a discotecas o a lugares con mucho humo. Yo te voy a poner un ejemplo. La gran mayoría de la gente cierra la ventana o el balcón de su dormitorio cuando duerme y va a pasar allí 7 u 8 horas en donde va a respirar el mismo aire durante las mismas horas. Pero además, respirar el mismo aire, aparentemente, pues si uno sale a la calle, respira el mismo aire. Pero es que hacerlo en una habitación cerrada significa respirar el mismo aire que ha utilizado para eliminar las sustancias de desecho de su organismo vía pulmón. Y ahí vamos a puntualizar. Mucha gente que está preocupada por depurar su organismo, por desintoxicarse, por limpiar, por etcétera, que es algo muy sano, olvida que casi el 75% de las toxinas de nuestro cuerpo se eliminan por la respiración. Es decir, una persona encerrada 7 o 8 horas en una habitación, sea un dormitorio, una oficina, donde sea, que respira el mismo aire continuamente.
1: O un estudio de radio.
2: Por ejemplo, ¿no? Hay que poner un buen sistema de ventilación. Pues todo eso hace que esté volviendo a introducir a su organismo aquello que su organismo está tratando de quitar fuera.
1: De eliminar.
2: Con lo cual, muchas personas que se llevan los problemas cuando se van a dormir a la cama, que van con una cena copiosa, o que respiran, porque tienen la ventana cerrada, respiran el mismo aire durante horas, se levanten al día siguiente más cansados de lo que se acostaron. Es decir, tienen conciencia de haber estado tumbados y dormidos, pero no se encuentran renovados. Y eso es algo muy importante. ¿Qué más podemos hacer? Aparte de algo tan sencillo como esto, pues durante el día hacer respiraciones profundas, porque temas de respiración, técnicas, etcétera, hay muchas, pero vamos a explicar cosas prácticas que funcionan y que sean sencillas y que se puedan utilizar en cualquier momento dado. Mira, algo muy sencillo es la respiración profunda. Hemos explicado que hay pocos glóbulos rojos, hay menos glóbulos rojos en el momento que uno está decaído, ¿verdad? Pero con todo y con eso, si nuestra respiración es muy rápida y superficial, no da tiempo a nuestros pulmones a que el oxígeno llegue hasta la sangre. Porque respiramos, pero inmediatamente sacamos el aire fuera. Y tampoco da tiempo a que nuestros pulmones eliminen esas toxinas que nos bajan el tono vital. Así que vamos a respirar lentamente, inspirar por la nariz lentamente, pero vamos a tardar a quitar el aire de nuestros pulmones a esa exhalación el doble de lo que hemos tardado en introducir el aire.
1: Bien.
2: Que nadie se nos ahogue, a ver no, si alguien va a hacer aquí una exageración y va a estar 4 o 5 minutos. No, se trata de inspirar lentamente, pero expirar, sacar el aire fuera, el doble de lento todavía. Eso produce una recuperación de oxígeno por parte de nuestras células y además una expulsión de toxinas hacia afuera, lo cual es muy, muy saludable. Hacer esto varias veces y en varias ocasiones durante el día es algo muy, muy útil. Yo a veces comento, por ejemplo, en las empresas o en diferentes situaciones, que cuando uno está nervioso o necesita despejarse, se fuma un cigarrillo.
1: Yeah.
2: Qué triste que ese kick-kick, claro, que ese momento para parar, no se haga para respirar precisamente, porque si introducimos más tóxicos, más humo, lo que hacemos es simplemente tener la sensación de alivio porque nos está persiguiendo el mono, el síndrome de abstinencia, claro, desde una droga.
1: Aquí estaríamos hablando, claro, de otros elementos que tienen efectos en lo que estamos hablando, pero ya sería de un tipo de dependencia al tipo de tabaco o a veces al café o a otras sustancias, ¿no?
2: Sí, luego,
1: pero es cierto, parece una tontería lo que estamos diciendo, pero no lo es, porque respirar es algo tan usual que desde que nacemos lo hacemos, pero nadie nos ha enseñado de alguna manera un sistema adecuado de respiración. Y sí, es lo que tú comentabas.
2: Y el que quiere hacer una buena respiración profunda tiene que inspirar llenando bien el pecho, primero el pecho, o sea, abrir el pecho para afuera, y luego el abdomen. Es como si quisiéramos llenar nuestra barriga de aire, porque lo que hace el abdomen a través del diafragma es estirar los pulmones todavía más para aumentar la capacidad. Y luego, o sea, la técnica es pecho, barriga, y luego barriga, pecho. Es decir, a la hora de sacarlo, apretar la barriga y apretar el pecho.
1: ¿Eh? Oye, ¿tiene algo que ver el hecho de que cuando uno se ríe mucho, al final llega a dolerte el diafragma?
2: El diafragma, sí, bueno.
1: Porque
2: ahí
1: uno
2: está,
1: cuando... Ahí uno está, cuando ríe, que es una buena terapia, dicho de paso, de alguna manera es, hace mucho tipo de aspiraciones rápidas.
2: Sí, sí, sí.
1: ¿No?
2: Bueno, la risa es una terapia extraordinaria. Os puedo decir que relaja tanto un minuto de risa como una hora de yoga.
1: Mejor reírse.
2: Pero además es algo interesante, porque en el no sé si has oído hablar, por ejemplo, cuando alguien se emociona del frenesí, o cuando alguien está frenético,
1: que parece que tiene como hasta convulsiones,
2: pues,
1: esa respiración.
2: El diafragma es una membrana que está pegada a los pulmones y que tira de ellos para llenarlos. Es como si estirara el saco,
1: como un globo, ¿no? Como estiramos un globo,
2: pues el centro neurálgico, es decir, el chip informático nervioso que controla los movimientos de ese diafragma, se llama centro frénico. Por eso cuando alguien dice que respira con frenesí, o la famosa canción que dice ámame con frenesí, es decir, con movimientos ahí desesperados, pues es algo que tiene que ver. O cuando alguien está frenético es porque está alterado ese centro frénico. Así que vamos a aprender a respirar, pero no solamente a respirar. Es decir, hemos hablado de pequeñas paradas, de momentos, pero hay algo importante. En otro programa ya hablaremos de la nutrición, de las plantas, de otras
1: tenemos
2: cosas. Pero
1: todo
2: vamos
1: el tiempo
2: a acabar con el tema de, hemos hablado de ejercicios respiratorios y vamos a hablar de el descanso. Es algo muy interesante. Hay una historia del psicólogo Jaime Bucay que explica precisamente la importancia de las claves cuando uno tiene incluso un bajo rendimiento y está desanimado. Mira, cuenta la historia del leñador. Es una historia muy interesante que dice que una vez había un leñador que estaba en paro y fue a pedir trabajo a la Corte Real. Era un trabajo de mucha categoría, así que le fue concedido ese trabajo, y como era de tanta categoría, el hombre quería quedar muy bien. El primer día trabajó con todas sus fuerzas y consiguió talar un récord que allí en toda la corte nadie lo había hecho, 20 árboles en un día, talados, cortados, bueno, fantástico. Era un hombre que puso listón muy alto. Al día siguiente, el hombre, por alguna circunstancia, no sabe por qué, solo taló 18. Preocupado y desanimado, al día siguiente se levantó una hora antes porque tenía que conseguir 20 o más. Pero para su frustración y para su desánimo, solo taló 16. Uh-huh. Así que al otro día se levantó 2 horas antes y además no paró ni a comer y llegó a talar 15, 14. Empezó cada vez su rendimiento, invertía más esfuerzo, más horas, se privaba del tiempo del descanso, se privaba de la comida y cada vez cortaba menos árboles. En estos que pasó el encargado del rey a ver cómo le iba, y cuando le comentó el leñador su situación, le dijo: mira, estoy muy preocupado y muy desanimado porque cada vez corto menos árboles y invierto más tiempo y más esfuerzo, pero no sé qué ocurre. El encargado del rey le hizo una pregunta muy sabia. Le dijo: ¿ya vas de vez en cuando a afilar el hacha?
1: Uh-huh.
2: El hombre se quedó sorprendido por tal insinuación. ¿Cómo yo voy a ir al herrero a perder tiempo para que mi hacha esté toda brillante y afilada? No tengo tiempo, le dijo. Yo necesito invertir todo el tiempo que tenga para cortar árboles. Si algún día llueve o si algún día es fiesta, ya la afilaré. Y el hombre, muy, muy sabiamente, le dijo: pues mira, eso es lo que te está ocurriendo con la tala. Deberías descansar, ya no solamente para afilar el hacha, sino para que tu organismo esté en mejores condiciones y aumentes el rendimiento. El descanso diario, pequeños kick-cacks, hay que buscar momentos para uno solo. Hay que ser pequeños momentos de egoísmo para dedicarse a algo que te guste mucho y desconectar. Y también, por supuesto, el creador, cuando hizo la tierra, no solamente hizo los elementos minerales y vegetales, sino también descansó el séptimo día. Y nos dio ejemplo. Descansar. Hay que tener un día a la semana sagrado, pero no sagrado porque sea una pesadilla y no puedas hacer nada, sino porque eso es para la familia, para el descanso, para el ocio, para disfrutar. Hay que ir a afilar el hacha de vez en cuando.
1: Hilario, lamentándolo mucho, nuestro tiempo prácticamente se acabó. Así es que seguiremos hablando, eso sí, del estado de ánimo, cómo poderlo controlar, levantar y mejorar, si es posible, teniendo en cuenta otros elementos que tú has mencionado brevemente al principio del programa, pero tendrá que ser en el siguiente programa. Queremos agradecerte el tema de hoy y tu presencia, lógicamente. Te esperamos en el próximo programa.
2: Muy bien.
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Recientemente se ha descubierto que los escritos de Joseph Wagoner y Alonso Trevor Jones son como una mina de oro abandonada, una mina de verdades y buenas noticias. Casi en cada página de la Biblia vieron una buena noticia. De todo esto resulta algo conmovedor que hace vibrar el corazón para siempre. Es fácil ser salvo y difícil estar perdido si comprendemos hasta qué punto la buena noticia es buena. Es con inmenso placer que presentamos estos deliciosos bocados cotidianos de buenas noticias. Pueda producir a todos vosotros tanto placer oírlas como a nosotros reunirlas y llevarlas a vuestros oídos. Cristo en nosotros, este es el Evangelio. Leemos en la carta del apóstol Pablo a los Colosenses en el capítulo 1 y versículos 27 y 28. A quienes Dios quiso dar a conocer cuáles son las riquezas de la gloria de este misterio entre los gentiles, que es Cristo en vosotros, la esperanza de la gloria, a quien nosotros anunciamos, amonestando a todo hombre y enseñando a todo hombre en toda sabiduría, a fin de presentar perfecto a Cristo Jesús a todo hombre. Cristo en vosotros, la esperanza de gloria. Este es el Evangelio. No existe ni una partícula de falsa interpretación sobre esta cuestión de fe y obras. Cristo estuvo una vez en el mundo. No hizo nada por sí mismo, nos dice en el Evangelio de Juan en el capítulo 5 y versículo 30. No puedo hacer nada por mí mismo, afirmó. El Padre moraba en él. El Padre hacía las obras. Nos dice el Evangelio de Juan en el capítulo 14 y versículo 10. El Padre que mora en mí, Él hace las obras. Y también en el Evangelio de Juan en el capítulo 20 y versículo 21. Como me envió el Padre, así también yo os envío. Como Dios estaba en Cristo, Cristo debe estar en nosotros. ¿Es Cristo el mismo ayer y hoy y siempre? Sí, Cristo es el mismo. ¿Cómo actuó cuando estaba en la tierra en nuestra carne? Andaba haciendo el bien, cuidaba a los enfermos, simpatizaba con ellos. ¿Cómo actuaría si estuviese en nuestra carne ahora? Actuaría de la misma manera. Así pues, ¿no ves cómo las obras actúan en aquel que tiene fe en Jesucristo? No me refiero a la creencia satánica, me refiero a la persona que tiene fe en Cristo. ¿No ves lo que pierde la gente que pone sus mentes en las obras más que en Cristo? ¿Pierden el verdadero incentivo y poder que solamente pueden encontrar en Cristo, esto es, realizar las buenas obras? Es Cristo en vosotros, y cuando Él va con vosotros y en vosotros, ahí permanece el testimonio. Incluso los mundanos dirán, ellos son como Jesús. ¿Existe alguna posibilidad de que alguien malinterpretase si la justicia es por la fe? La justicia por la fe conlleva en ella misma la virtud viviente de Dios para obrar según su voluntad. La mente que se entrega a Dios y quiere permanecer en el camino de Dios, de Cristo el primero y el postrero, llegará a estar tan familiarizada con Cristo que sabrá que la fe en Jesucristo trae esa divina presencia y este divino poder. No pueden separarse. La vida divina está en la fe en Jesucristo. Ahí está el poder divino. Es la divina palabra.

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¿Cómo está tu corazón? ¿Se manifiesta tu conocimiento de Dios en obras de amor? ¿O todavía estás buscando riquezas y poder? Si de verdad conoces al Señor, no te apures si no tienes las cosas que el mundo valora. Ya tienes todo lo que necesitas. En su tiempo, el Señor te dará lo demás.

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1: Qué bonito es sentarse en una terraza, contemplar una puesta de sol, mirar al fondo el mar y ver en los ojos de una chica hermosa que esté justo a tu lado y puede decir qué bonita estás hoy. Y aunque parezca un cuento de hadas o quizás un producto de mi imaginación, así me encuentro prácticamente en este momento con mi gran amiga, mi bonita amiga Marianne. Buenas tardes, Marianne.
2: Buenas tardes, Francisco. Lo de bonita lo dejamos aparte.
1: Si no preguntemos a la Nico para que veas cómo dice que sí.
2: Íbamos a hablar del noviazgo, ¿no, Francisco?
1: Sí, por eso. Es que, hombre, para situarnos un poquito en ambiente, pues hay que decir las cosas bonitas, ¿no? Hoy en día hay tantas y tantas parejas que se hacen y se deshacen. En realidad, pasan por el periodo del noviazgo. ¿Qué es el noviazgo? Porque decimos, me gustas, te gusto, me enrollo, nos enrollamos, pero el noviazgo es eso.
2: Bueno, pues el noviazgo yo he buscado en el diccionario, he también realizado algunas preguntas, alguna cuestación, digamos, a gente conocida, ¿no? De lo que piensan ellos que significa un noviazgo o lo que era el noviazgo para, o ha sido el noviazgo para ellos. Y así un resumen, podríamos decir que entre todas estas personas y uniéndolo al diccionario, a la definición del diccionario de la lengua, pues el noviazgo es una época para un conocimiento mayor con vistas a decidir si esa persona es la adecuada para compartir tu vida. Se trata de ver mediante la convivencia, mediante el compartir momentos juntos, si se desea convivir toda la vida con esa persona. Y también advierten algunos a los cuales les he preguntado que quien solo quiere o busca el sexo en esa relación de noviazgo, pues debe de no llamar noviazgo a ese tipo de relación, ¿sí? Porque pueden maltratarse los sentimientos de la persona que sí quiere un noviazgo en serio, ¿no?
1: Tú estás hablando, Marianne, de que el noviazgo entonces es un tiempo, también es un estado de relación entre las personas, pero sobre todo que no se debía vincular a ese tipo de relación que se establece hoy en día entre muchos jóvenes, que tiene que ver en el ámbito de la sexualidad única y exclusivamente, porque se hace daño. En brasileño está el enamoradiña, que es el chico y chica con la que están saliendo. El noviazgo es cuando ya hay un compromiso de algo un poco más serio. Y después ya está el matrimonio. Y nosotros pasaremos un poquito hoy haciendo ese estudio, ese proceso. Pero el noviazgo, tú también dices que es un tiempo de conocimiento. Es para ver si la persona que está a nuestro lado conviene. Pero yo creo que todas las parejas que se hacen dicen, yo quiero que mi amor dure para siempre. Al menos eso es lo que se plantean.
2: Así es, sí. Muchas veces los enamorados empiezan la relación pensando que va a ser para siempre. Y a una persona enamorada le cuesta entender que debe de fijarse en las cualidades que tiene la persona con la cual está compartiendo ese tipo de relación, debe de fijarse en cómo es la relación, el tipo de verbalización que tienen, el tipo de conductas que recibe de la otra persona y las que él mismo da, el tipo de libertad e independencia que le da ese tipo de relación, para y con miras de futuro, ¿no? Porque, claro, en el periodo donde se siente ese hormigueo en la tripa, ese sudor, esas sensaciones tan hermosas,
1: esas palpitaciones que el corazón hace a mil.
2: Esas palpitaciones, hay veces que, claro, el punto objetivo de reflexión no se logra, pero pasado esa etapa de descubrimiento de que hay una atracción muy fuerte por la otra persona, hay que pedir ayuda a Dios y hay que pedir reflexión para sentarse. Vamos a reflexionar, vamos a ver qué, en miras de futuro, qué me aporta esta relación y qué aporto yo a esta relación.
1: Es que muchos jóvenes, yo tengo grandes amigos jóvenes, me dicen que ellos comienzan a hablar de sus objetivos de vida después de que ya han estado saliendo, se han abrazado, se han besado, y lo que tú estás proponiendo es que se comience primero a evaluar, a medir, tratar de dominar un poquito ese fuego que hay al interior de la pareja.
2: Claro, está Francisco, que también estamos hablando de edades maduras. ¿Vale? Porque si tú a un chiquito o una chiquita de 16 años le pides que no se bese con su novio y que antes se siente a reflexionar si ve en esa persona que puede ser el futuro padre de sus hijos, evidentemente se lleva las manos a la cabeza, te dice de todo menos que eres una persona actual y claro, y ya has topado, digamos, con una frontera y no puedes, y ahí ya no puedes influenciar más.
1: No, pero entonces...
2: Entonces tienes que adaptarte un poquito a las edades. Hay edades y hay edades, ¿no? Uh-huh. Después, dependiendo a qué edad hablas, así será el mensaje que tienes que emitir.
1: Entonces, tú estás hablando, me tengo que adaptar a las edades. Y esto lo vemos, sí, por ejemplo, sí, en el campus, ¿no es, sí, cierto? Los campus escolares, que ves a los chicos que cada vez comienzan más pronto a tener relaciones afectivas, no sé si llaman afectivas, pero al menos de caricias y de toqueteos,
2: sí,
1: y de rollo.
2: Sí.
1: A edades más tempranas, ¿cuándo se puede considerar que un noviazgo es una edad temprana? Porque cada vez veo que va bajando el nivel. Yo aquí he tenido amigas de 11, 12, 13 años que, y amigos, jovencitos que me hablan y ya se están muriendo de amor por la compañerita que está al lado.
2: Claro, en una edad muy temprana hablar de un noviazgo, sí, porque un noviazgo, como tú has dicho, ahí sí que podríamos emplear la diferenciación de los brasileros. Enamoradiño, sí, podríamos hablar de una edad temprana, una edad de 15, 14, 16, 17 años. A partir ya, digamos, de la mayoría de edad, cuando ya haces el salto a la facultad, ya también tienes que tomar decisiones importantes en tu vida, como a dónde vas a orientar tu futuro profesional. Ahí ya podemos hablar que las relaciones que van a ser un poco más serias, ¿no? Entonces, hay una forma de hablar al enamoradiño y una forma de hablar a la persona que está saliendo de la adolescencia y hace un plan de futuro.
1: ¿Es conveniente que existan esos enamoradiños, vamos a llamarlo así, con el permiso de todo nuestro amigo brasileño? ¿Es conveniente, es bueno, es saludable que se formen esas parejitas tan infantiles, prácticamente, adolescentes?
2: Yo no trabajo mucho con adolescentes. Es decir, el trabajo que yo desarrollo con adolescentes podríamos hablar que es más bien voluntario, ¿no? En el grupo de iglesia,
1: amigos,
2: al cual pertenezco, es voluntario. O sea, que a nivel terapia trabajo más bien con adultos. Con los adolescentes, pues sí que le daría yo una serie de indicaciones para ver... A ver, ¿qué nivel de madurez tienen? ¿Qué claros tienen sus principios? ¿Qué claros tienen las ideas de cómo son ellos? Porque a veces que los mismos adolescentes ni se conocen. Entonces, si no se conocen ellos mismos, ¿cómo van a conocer o van a saber si la persona a la que están al lado es la apropiada? Primero establecer esas pautas, ¿vale? ¿Qué principios tenemos? ¿Qué principios tengo yo mismo? ¿Qué características tiene mi carácter, no? ¿Qué cosas quiero para mi presente y un poquito para mi futuro? Y de la otra persona, ¿qué recibo? ¿Qué características tiene? Si se amoldan a las mías, ¿qué principios tiene la otra persona? Y un poquito, ¿cuáles son las ideas de futuro de la otra persona? Eso a nivel básico en una adolescencia. Luego, a un estado más maduro, ya saliendo de la adolescencia, ya teniendo un poquito más claro nuestro futuro, digamos 20 años, 21, ¿no? Pues sí, ahí ya sí es clave, fundamental, principios, sí, la moral, es clave fundamental tener objetivos comunes, metas y proyectos de vida comunes, y todo eso hay que dialogarlo en la relación.
1: Mira,
2: antes del matrimonio.
1: Hubo un sondeo que salió hace pocos días aquí en España, donde se hablaba que las adolescentes de 14 años ya han tenido su primera experiencia sexual. Los jóvenes no piensan, a esa edad, adolescente, no piensan si es conveniente, si no es conveniente, si hay o no hay valores en general. Simplemente piensan, la chica es bonita, el chico es guapo, o el chico es agradable en el trato, la chica es agradable, y van inmediatamente a unas relaciones sexuales. Yo cojo el ejemplo de la propaganda de los preservativos que se suele dar para los institutos y todo. Simplemente es... Póntelo, evita la enfermedad de transmisión sexual, que eso es positivo, de avisarles que hay que cuidar las enfermedades
2: voy
1: de transmisión
2: sexual. Voy a hacerte una pregunta, porque Hoy hemos tenido una comida de trabajo,
1: sí,
2: y ha salido el tema justo de los noviazgos, ¿no?
1: Sí.
2: Y había dos bandos de compañeras de trabajo, uno que decía, no, hay que hablarle con total naturalidad del sexo a los hijos, es cierto, ¿no? Hacerle explícito todo lo que hay, lo que ocurre, a lo que se exponen. Y encima hay que suministrarle, ¿no? El condón, el DIU, los anticonceptivos orales.
1: La píldora del día después, que se está vendiendo hoy más.
2: Todo,
1: que
2: hay
1: la
2: que
1: otra.
2: Ponérselo al alcance. Acompañarlos al ginecólogo, acompañarlos a planificación familiar y ponérselo a todo al alcance. Y otra serie de personas decían lo contrario, ¿no? También suministrarle la información necesaria, suministrarle todo lo que a lo que se pueden exponer si hacen mal uso del sexo, pero no dejarle decir lo que piensan que está correcto los padres. Guárdate hasta el matrimonio si te es posible, por favor mira con quién estás, ten cuidado en tus aproximaciones sexuales, no llevarles explícitamente al ginecólogo o al centro de planificación familiar para que le pongan el DIU a la niña, o le darle los condones al varón.
1: Sí, sí.
2: ¿Tú qué harías, Francisco?
1: Yo haría lo que he hecho con mis hijas, hablarles muy claramente desde pequeñitas, muy claramente. Cada vez que me ponían hacían una pregunta de muy niñas sobre la sexualidad, contestarles a su nivel, en su lenguaje. De adolescentes, advertirle todos los peligros, pero yo no la llevaba al ginecólogo para que le diera el preservativo, porque ese es, para mí, en mi concepto, es un poco, no solo te informo, sino te facilito para que lo pongas en práctica.
2: Claro. Yo, Francisco, tú sabes que a mí me gusta ser muy coherente, y en otros programas, cuando hemos hablado de la adolescencia y hemos hablado del joven que adolece y por eso es adolescente, el joven necesita modelos. Y si ya el propio padre le pone el DIU al hijo, a la hija en este caso, o le da el paquetito de preservativos, ¿qué modelo? ¿Qué modelo está fijando el padre? ¿Qué pauta de conducta está fijando el padre? Es bueno que el chico sepa, mira, esto es lo que nosotros queremos de ti y es lo que nosotros hemos intentado llevar en nuestra vida, ¿vale? Luego, si tú te equivocas, también hay estos errores y también hay estas prevenciones.
1: Quizás lo que tú nos vas a hablar entonces después es la factura que se puede pagar en cierta medida cuando se inicia una relación afectiva,
2: temprana,
1: sexual, temprana o muy temprana.
2: O muy temprana.
1: ¿De acuerdo? Uh-huh. Mientras pensamos en esta pregunta, ¿qué pasa cuando comenzamos a tener relaciones sexuales o afectivas a edades muy tempranas? Os dejamos con una selección musical para continuar con Mariana.

0: A veces es difícil saber cuál es la edad más adecuada para tener una relación, pero lo que sí es seguro es que hemos estado hablando de que hay noviazgos o enamoradiños, porque esa es la mejor expresión que he encontrado para definirlo, a edades muy tempranas. Pero la naturaleza pasa factura, María.
1: La naturaleza pasa factura, por supuesto, Francisco. Cuando una persona que no está preparada para tener relaciones sexuales con su pareja tiene relaciones sexuales, puede producirse pues un retraso en la maduración del carácter, ¿no? Y cosas tan importantes como compartir tu vida, ¿no? Compartir tu cuerpo con otra persona y entregarlo a otra persona que realmente te tiene que amar, si lo haces con mucha trivialidad, ¿no? Y retrasas un aspecto fundamental que es pues la identidad personal, el dominio de tu propio cuerpo, el apreciarte y quererte a ti mismo, y retrasas tu maduración.
0: Mira, es muy importante lo que dice, retraso en la madurez y aprender el dominio propio, porque una sexualidad muy activa desde muy jovencitos produce pues una especie de, llamémoslo, de laissez-faire, de dejarse llevar por los impulsos en todos los sentidos.
1: Claro, así es. Y que eso que realmente es importante en una escala de valores, sí, el sexo compartido con una persona especial para ti es algo importante. Si eso lo ocupas como en un lugar como satisfacción de un instinto básico, que digamos que en la pirámide de necesidades pues sería abajo, entonces estamos produciendo en nuestro cerebro una dicotomía muy grande, que a lo mejor a los 15 años no pasa factura, pero a los años esa culpa o ese desorden en la escala de prioridades de una persona, pues como tiene que reordenarse en el cerebro, pasa factura.
0: Cuando te dice pasa factura, me hace pensar en otro estudio que se hizo sobre la sexualidad de las personas entre 20 y 30 años, donde decía que a esa edad estaban dándose ya las famosas excusas que siempre se toman en tono de broma en las tertulias: me duele la cabeza, estoy cansado, tengo dolor de espalda, para mostrar que ya estaban un poco cansados de la sexualidad, cuando se supone que es justo el momento de la madurez plena para vivir una sexualidad satisfactoria.
1: Y también es muy importante, Francisco, que hay que concederle a la palabra sexo, al sexo compartido con tu pareja estable, con tu, si es posible, yo recomiendo pues eso, con tu marido, ¿no?, con tu mujer, concederle esa importancia, porque lo demás es satisfacer gustos, satisfacer instintos. Entonces, algo tan importante como eso baja un montón de posiciones en la escala de valores. Yo vuelvo a lo mismo, ¿no? Reitero lo mismo. Y eso, a la larga, tiene que ordenarse de vuelta. Y entonces es cuando cobra la factura en el cerebro, ¿sí?
0: Y fijaros que no estamos hablando aquí de otra factura que se la pasa mucho más a la mujer, como son los embarazos precoces, abortos precoces, que quizás en otro momento también podamos abordar un poco esa situación tan delicada de los abortos de los adolescentes. Puesto que estamos hablando que hay un retraso en la madurez, entonces debe haber un proceso adecuado que nos conduzca del noviazgo al matrimonio.
1: ¿Cómo saber si nos debemos de casar con esa persona o no?
0: Sí, ¿cómo
1: es
0: distinguir?
1: Decir, ¿cómo distinguir si vamos hacia...? O sea, ¿qué tengo que sentir yo, no? Esa sería la pregunta quizás, Francisco. ¿Qué tengo que sentir yo para tomar la decisión de que esta persona que comparte mi vida es la persona indicada, no? O sea, hay cosas importantes, la atracción... Sí, que no tiene que ser lo más importante, pero tienes que sentirte atraído por esa persona. No puedes sentir repulsión.
0: Una dosis adecuada de erotismo de la pareja.
1: Claro, una dosis adecuada de atracción entre la pareja. No sentir repulsión, ¿vale? No sentir, ay, me da asco que me toque. Bueno, si te da asco que te toque, que te abrace, que te bese, sí, que digamos que es la aproximación normal dentro de un noviazgo, algo no funciona, ¿vale? Además de eso, además de tener esa atracción física, el deseo de conversar, de compartir momentos del día a día con esa persona, de compartir tu intimidad con esa persona. Por intimidad no solamente es sexo, que eso es lo que trato yo muchas veces de explicar en la pareja, porque cada vez que hablo de intimidad hablan los ojos como platos y ya se imaginan en la cama. No es solamente eso, es querer ser uno mismo con el otro. Eso y no tener temores.
0: Es eso. Muy bonito lo que tú dices, ser uno mismo con el otro, porque generalmente con las otras personas guardamos una parte de nuestra identidad, no la mostramos, no nos revelamos uh-huh, cómo somos, uh-huh. ni cómo sentimos, ni cómo pensamos. Y en la pareja es fundamental mostrarse auténticos.
1: Y otro de los factores que yo considero importantes es que busque yo más el propio bien del otro que el mío mismo. Porque el mío mismo ya va a venir por como robado, ¿no? O sea, tres factores: la atracción física, sí, el deseo de ser uno mismo con el otro y compartir todas las facetas de mi vida con el otro, y el otro tercer factor, digamos, importante para detectar si realmente esa es la persona con la que yo quiero compartir mi vida, es que yo busco más la felicidad del otro que la mía. Sí, porque ya siendo el otro feliz, yo ya soy feliz.
0: Por eso, cuando se pregunta por qué te casas para ser feliz, la respuesta es equivocada: me caso porque soy feliz.
1: Eso es, porque soy feliz y quiero hacerle feliz.
0: Bien. Muy bien. Ahora, hay a veces en esas relaciones, quizás la evaluación, por eso se llama novio, ¿no? El que no ve muchas cosas. En esos momentos, pues piensan: oye, me gusta, la chica es guapa. Por eso, como estaba yo hablando al lado de una mesa cerca de la playa, las cosas son muy románticas, muy bonitas, una buena música, la chica es guapa, me gusta, me siento atraído por ella, pero no sé si la situación es la más adecuada, si la persona es la más adecuada. ¿Cómo puedo saber si no estoy en una situación peligrosa? Es decir, si no me estoy dejando llevar por un falso ideal, una falsa apreciación, y si la persona es la correcta.
1: Yo tengo una seguidilla de preguntas, ¿no? Vale. Que me gustaría hacérselas a las parejas que comienzan, que están pasando crisis, que a lo mejor tienen pensamiento de casarse pero tienen dudas. Entonces, hay una serie de preguntas que a mí me gusta lanzar, ¿no? Que no es: a él le gusta la televisión y a mí no, a mí me gusta el fútbol y él no lo soporta. Eso es un mal menor, ¿sí? Ella se pone cremas a la hora de acostarse y yo no. Yo qué sé, son cosas muy superficiales. Su madre no me cae del todo bien.
0: La famosa suegra.
1: ¿Vale? La famosa suegra. Es importante la familia de la otra persona, pero tú piensas que con quien tienes que convivir es con él o
0: bueno,
1: con ella.
0: ¿Por qué no nos orientas?
1: Vamos a ver, voy a lanzar las preguntas.
0: Por ejemplo, yo quiero buscarme una novia ahora, aunque bueno, yo ya la tuve. Pero bueno, ¿qué preguntas me tendría que hacer?
1: Bueno, preguntas, o bueno, teniendo la novia mejor, ¿no? Teniendo la novia, porque...
0: Es que eso me falta, sí.
1: Claro, teniendo la novia... ¿Qué preguntas o qué cosas te puedes decir a ti mismo y reflexionar sobre ellas para ver si es la persona indicada? Bueno, por ejemplo, ¿ves el futuro con esta persona agradable? ¿Lo ves agradable? ¿Visualizas un futuro agradable con esta persona? ¿Te ves?
0: Muy bien.
1: Esa es una buena pregunta. ¿Sí? ¿Te ves una vida con armonía y con estabilidad? Es decir, no llena de altibazos, hoy bien, mañana mal, pasado no lo sé, ¿sí? Armonía, estabilidad, ¿ves tu futuro armonioso y estable? Una cosa muy importante que los cristianos debemos de preguntarnos: ¿esta persona acerca mi vida a Dios y desarrolla mi esfera de utilidad en la sociedad? ¿Me hace ser una persona útil en la sociedad y me acerca a Dios compartir mi vida con ella? Esas serían preguntas básicas, y luego pues se pueden hacer preguntas un poco más profundas dependiendo de si es hombre o si es mujer. ¿Mm?
0: Bueno, tú has situado dos preguntas, me parece muy importantes. ¿Cómo veo mi futuro con esta persona? Uh-huh. Y la segunda, ¿en qué medida esta persona me acerca más a Dios y a ser útil a la sociedad? Uh-huh. Tú estás planteando entonces un problema que hay hoy en día a muchos niveles. Personas que no comparten los mismos ideales, ni religiosos ni espirituales, se deciden casar.
1: Un conflicto muy grande. A mí me gusta también lanzarles esta pregunta: ¿esta persona saca lo mejor de mí o lo peor? ¿Saca lo mejor de mí o lo peor esta persona? ¿Me hace ser una persona afable, una persona con buenas características o no? ¿Sí? A los hombres, vamos a ver, ¿qué clase de compañera tengo a mi lado? ¿Es una compañera capaz de asumir responsabilidades? ¿Es una compañera, y ahí hablo de lo mismo de antes, ¿no?, que ejerza una influencia positiva en mí, es decir, que me hace sacar lo mejor de mí mismo? ¿Es prudente? Sí, es delicada, me aporta esa feminidad que a los hombres les falta, o por lo menos a algunos, ¿no? ¿Es capaz de hacerme feliz, ¿no?, y ahí visualizar el futuro feliz?
0: Fíjate, tú estás haciendo preguntas que tienen que ver no solo con el presente, sino cómo percibo mi vida a mediado y largo plazo.
1: Claro, claro.
0: Y la mayoría de las personas generalmente piensan justo en el momento y después dicen, bueno, si no nos va bien, nos separamos. Hoy en día ese es el planteamiento.
1: Y una de las cosas que yo pienso y aconsejo es que el divorcio no lo vean como una herramienta de escapatoria, ¿vale? Que el divorcio, la separación, no cuente desde el principio. No sea una herramienta, porque claro, parejas jovencitas que ella dice, bueno, si no funciona, nos separaremos. Entonces, ¿cómo vas a, con qué ganas, con qué empeño vas a esforzarte para que esto funcione, construir la vida de pareja?
0: Tú dices algo muy importante. Todas las preguntas que has hecho tienen que ver con el futuro y la manera como vamos a tratar de conseguirlo,
1: claro,
0: los dos. Y hoy en día muchos se preparan, es para, si no funciona bien, nos divorciamos.
1: Sí, vía de escapatoria, ¿no?
0: Una vía de escape, como si fuera la solución. Desafortunadamente el divorcio no soluciona nada más que el drama de un momento, pero nos meten otros dramas mucho más. La persona indicada, la que puede aportarme cosas positivas y la que yo puedo aportar. ¿Tú crees que es bueno que nos hagamos esta pregunta cuando nos echamos una novia o un novio? ¿Soy yo la persona adecuada para ella?
1: Por supuesto, porque yo veo las reacciones de la otra persona y si yo veo ciertas cosas que él a las que él responde, ciertas actitudes, ciertas conductas que a lo mejor yo mismo las estoy despertando y él se torna pues irascible, intranquilo, impulsivo, inestable emocionalmente, debo de plantearme yo también, ¿soy yo quizás la que genera esto en esta persona? Preocuparme por saber si es que yo le doy intranquilidad, ¿no? El diálogo y la comunicación es muy importante y a mí me gusta también aconsejar que si vemos dificultades en el noviazgo, si vemos características complicadas como la agresividad, como el ser irascible, burlón o burlona, irónico o irónica,
0: agresivo o agresivo,
1: algunas enfermedades psicológicas, algunos vicios, algunas obsesiones, sí, que las tengamos muy presentes, porque lamento tener que decir, y ojalá me equivocara, que las características que en el noviazgo existen no cambian en el matrimonio.
0: Es algo muy delicado que acabas de mencionar, porque yo tengo varias parejas que estamos trabajando con ellas, me imagino que tú también tienes unas cuantas en esa área, que han pensado que después de casados eso se iba a solucionar y al contrario se ha agravado.
1: Lamentablemente sí.
0: Y tú has hablado de quizás de vicios que están ahí antes del matrimonio y después del matrimonio se agudizan. Eso es un clima muy grave. Tenemos que terminar en 35 segundos prácticamente, un minutico si nos extiende de nuestro amigo Nicolás. ¿Qué consejito nos darías?
1: Pues eso, último. Estar atento a quién es la persona con la que compartes tu vida, establecer un diálogo sano, darte muchas oportunidades para conocerla o conocerle, sí, y bueno, estudiar su carácter, estudiar tu carácter y visualizar el futuro para ver si vuestros caracteres en el futuro pues se pueden acomodar como las piezas de un puzzle para disfrutar de una vida juntos estable y armonioso.
0: Tú has hablado, y muchas gracias por todo, buscar a Dios para que nos oriente y nos dirija a la persona adecuada. Creo que son buenos consejos, María, muchas gracias. Yo te propondría un próximo tema que tendremos que quizás abordar, porque hemos visto cómo llegar a noviazgo, pero el error de la gente es prepararse para el divorcio. El divorcio, solución, vía de escape, o realidad existencial absolutamente dramática de hoy en día.
1: Efectivamente, el divorcio sería un tema a tratar.
0: Vale, pues muchas gracias, Marían.
1: Vale,
0: hasta
1: Francisco.
0: La semana próxima y os dejamos con el resto de nuestro programa.
1: Muy bien.
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Trata con afabilidad a todos. El vecino que se sienta a tu lado en el trabajo no es tan enemigo ni tu rival. Trata siempre de ser hermano suyo y de aceptarlo con simpatía. No pretendas recibir consuelo de él, sino más bien que él lo reciba de ti. Y, casi sin darte cuenta, recibirás en tu corazón las vibraciones de su gratitud.

Si alguien a tu lado se queja de la vida, respóndele con palabras de aliento. No aumentes la tristeza a quien siente ya demasiado el peso de sus problemas. Si alguien se queja de la vida, procura hacerle ver los lados buenos de la existencia. No contribuyas con tus propias quejas a aumentar el desaliento de tu compañero. Reanímalo con esperanza y con ánimo sereno, con palabras de incentivo y de corazón.

¡Despierta! No permitas que la rutina arrase con tu vida. Cumple tus tareas con amor, siempre renovado, porque esto te proporcionará alegría. La rutina cansa y roe el alma, desalienta y carcome el entusiasmo. Renueva cada mañana la alegría de vivir. Ayuda a otros y cumple alegremente tu trabajo para recibir, en cambio, el beneficio de la felicidad por tus esfuerzos.

Apártate de los ambientes malsanos. Evita las personas malintencionadas. Pero si tu presencia puede mejorar en algo a los demás sin perjuicio de tu alma, lleva tu virtud donde reina el vicio. Haz como el sol, que ilumina y penetra el pantano sin que sus rayos de sol y calor se contaminen con el fétido barro. Sé un espejo vivo de tu fe.

visita a los pobres y a los enfermos. Por lo menos una vez por semana, dedica unas horas para consolar un corazón afligido. Ese consuelo que tú llevas con sacrificio de tu parte es la garantía de que estás cumpliendo con un deber de cristiano y de hombre. No esperes a que te lo pidan para actuar fraternalmente o para amparar a los débiles y consolar a los afligidos. Nunca pienses que tú estás dando más de lo que recibes.

Eleva tu corazón en la oración, pero evita recitar fórmulas lindas y decoradas. Que las palabras partan de tu corazón espontáneamente, como si estuvieras conversando con un amigo querido. Rezar no es una obligación que uno cumple para sacarse un peso de encima. Orar con fervor, viviendo las palabras que dices, a fin de que la comunicación con Dios sea efectiva y real. Haz de la oración un hábito indispensable para la salud espiritual.

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conviertas tus oraciones en una petición insistente. Nuestro Padre sabe lo que necesitamos antes que se lo pidamos. Cuando pides algo para ti, piensa también en los otros, en todos los que están en las mismas condiciones. En los momentos de oración, evita el egoísmo. La oración es el mejor momento para demostrar nuestro amor. Y pidiendo por todos con amor, seremos los primeros en recibir los beneficios. Quien enciende una luz es el primero en iluminarse.

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Piensa que cada uno de ellos podría ser un hijo querido de tu corazón. 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De los niños difíciles, con tu ejemplo digno y noble. En todos los sectores, los niños son el futuro y, por eso, es necesario asistirles atentamente en sus necesidades.

Respeta todas las religiones. Cada hombre tiene derecho de escoger el camino que prefiere. Respeta la libertad de credo en los otros, así como deseas que respeten el tuyo. No discutas ni procures sacar a nadie del caminar que se trazó, a no ser que tengas la obligación de hacerlo. Respeta si quieres ser respetado.

te dejes impresionar por los sueños. Esto podría llevarte a extravagancias ridículas. Vive pensando en cosas buenas y tus sueños serán hermosos y buenos. Si soñaste algo que luego resultó ser verdad, acéptalo con simplicidad. Pero no te dejes llevar por interpretaciones supersticiosas. Mira siempre el lado bueno de las cosas.

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Ayúdala a progresar. Coopera con los árboles, porque ellos cooperan con tu vida, purificando el aire que tú respiras. Colabora con la pureza de las fuentes, porque ellas te proporcionan el agua que necesita tu cuerpo. Ayuda a producir, para que el pan esté siempre en la mesa de todos. Ayuda a la naturaleza.

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maltrates a los animales. Son también criaturas de Dios y hermanos nuestros menores, que no adquirirán la facultad del razonamiento abstracto, pero son amigos que necesitan de nuestro cariño y de nuestra ayuda. No les impongas cargas excesivas. Aliméntalos bien. Cúralos en sus enfermedades. Haz con estas criaturas de Dios que dependen de ti lo mismo que deseas que hicieran contigo los ángeles del cielo.

¿Por qué guardas tantas cosas inútiles? ¿Para qué llenar de tantas cosas tus armarios cuando tus hermanos los tienen vacíos? Reparte todo lo que tienes de más, para que tu alma no se halle sobrecargada al abandonar la tierra. El corazón del hombre se encuentra donde está su tesoro. Si acumulas muchas cosas inútiles, te harás esclavo de ellas, sin conseguir elevarte a las regiones bienaventuradas.

Vigila tus palabras. Evita términos impropios y anécdotas pesadas. Recuerda que todo lo que decimos permanece en nuestra atmósfera mental, atrayendo a los que piensan de la misma manera y que pasarán a formar parte de nuestro círculo. No ofendas con palabras ordinarias a los ángeles de Dios, que se apartarán de ti horrorizados. La buena educación se manifiesta también en las palabras que salen de nosotros.

Dios está en nosotros, en todas las circunstancias de la vida. Sea que actúes rectamente o que cometas una acción errada, Dios está siempre en ti. Ya sea que goces de felicidad o que estés agobiado por un gran dolor, Dios está en ti. Procura no olvidar esta verdad en ningún momento de tu vida. Dios está en ti.

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2: Salomón tenía un plan claro para la construcción del templo y necesitaba los recursos adecuados. Al igual que Salomón, debemos planificar con sabiduría para cumplir con los propósitos que Dios nos da. La planificación y la visión son esenciales para ejecutar la voluntad de Dios en nuestras vidas. Hoy toma tiempo para planificar tu vida según la voluntad de Dios y ve cómo Él abrirá puertas para ti. La planificación bajo la dirección de Dios nos lleva al éxito. Y recuerda, sin estrategia no hay resultados.
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Como indicábamos la semana anterior, el primer manual europeo, tal como se entiende en el sentido moderno, tal y como se juega ahora, proviene del español Luis Ramírez de Lucena y vio la luz en 1497 con el título Repetición de Amores e Arte de Ajedrez. La obra contiene las aperturas conocidas de entonces, 150 problemas y una recopilación de las reglas nuevas y antiguas. Empezamos así con la época moderna del ajedrez tal y como se juega actualmente. Y vamos a comentar un hecho histórico, concretamente del libro del maestro internacional historiador del ajedrez, Ricardo Calvo. Dice así: la partida más antigua de ajedrez que se conoce, completa, data de un manuscrito valenciano del siglo XV titulado Escacs de Amor. Anteriormente se transcribieron en los manuscritos islámicos y europeos numerosas posiciones y problemas de ajedrez, pero ninguna partida completa, debido a que las reglas de juego en lo que concierne a la movilidad del alfil y la dama eran algo distintas. Precisamente quiero mencionar yo que esta partida, la de Escacs de Amor, fue la que se realizó en la Plaza de España, delante del Ayuntamiento, en el ajedrez viviente, cuando vino Kasparov a Alcoy, en la visita que tuvo Alcoy el 1 de febrero de 1986. Por ello, el nuevo ajedrez que surgió en el siglo XV y que es el que todavía practicamos hoy, se llamó al principio Ajedrez de la Dama, y el primer libro que lo menciona es el tratado que hemos dicho antes de Lucena de 1497, y que nos presenta entremezclados problemas del ajedrez viejo y del ajedrez de la dama, es decir, el nuevo. El manuscrito Escacs de Amor tiene por ello un gran interés para los historiadores del ajedrez. En él se describe una partida de ajedrez literariamente, en sonoros versos catalanes, que representa la lucha de Marte con las piezas rojas, las blancas, contra Venus con las piezas verdes, las negras. Las piezas están dotadas de un doble contenido simbólico en esta singular contienda amorosa. Así, las torres blancas, con deseos amorosos, los alfiles de Venus, dulces miradas, sus caballos, desdenes, o los rojos peones de Marte, servicios. El caballero valenciano Francisco de Castellví conduce el bando de Marte y declama los correspondientes versos. El político valenciano Narciso Viñoles conduce las piezas de Venus, y entre los dos el abate Fenollar representa el papel arbitral de Mercurio y detalla también en verso diferentes aspectos reglamentarios del ajedrez en esa época. Muy bien, con estos dos libros tan importantes dejamos por hoy la historia del ajedrez en este momento, en su época moderna, y continuaremos la semana que viene indicando más libros y más cuestiones históricas que sucedieron hasta incluso con el descubrimiento de América. Dedicamos esta sección al maestro y ajedrecista alcoyano, historiador, don Ricardo Calvo.

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0: amigos, pues aquí comienza Cosas y Casos. Ya sabéis, un espacio en el que jóvenes del Colegio Adventista de Sagunto, Marcus y también David, pues nos vienen a traer, formas interesantes, curiosas, de utilizar cosas que tenemos por casa. Por eso este espacio se llama Cosas y Casos. Bueno, chicos, pues muy bienvenidos. ¿Qué tal estáis, David, Marcus?
1: Pues muy bien.
0: Muy bien. ¿Contentos, felices?
1: Claro que sí.
0: Ah, qué positivos sois, ¿eh? Muy bien, así me gusta. Bueno, pues que... cosas habéis traído para utilizar de forma curiosa? A ver, contarnos.
1: Pues en primer lugar hablaremos sobre los cepillos de dientes y luego de la cerveza sin alcohol.
0: Ah, muy bien, muy bien.
1: Exactamente.
0: Así me gusta, sin alcohol.
1: Claro, hombre.
0: Hay que ser sanos,
2: vaya,
0: saludables y evitar todo tipo de peligros. Me parece muy bien.
1: Y
0: bueno,
1: recuerda,
0: pues empezamos entonces. A ver,
1: si bebes, no conduzcas.
0: No conduzcas.
1: Si nos escuchas en el coche, precaución.
0: Muy bien, Marco, siempre pensando en los demás.
1: Es que sí.
0: Bueno, pues vamos con los cepillos de dientes, David, si te parece. ¿Qué hacemos con los cepillos de dientes? ¿O quién empieza?
1: Empieza Marcus.
0: Ah, bueno, venga, Marcus.
1: Pues para limpiar.
0: Ya, hasta ahí ya llegábamos.
1: Es un limpiador multiusos, no solo para los dientes.
0: Ah, bueno.
1: Pues la próxima vez que tengas que tirar un cepillo, pues lo que haces es coger el cepillo y en vez de tirarlo, pues lo utilizas para otras cosas, como para, para grietas, para lugares difíciles de alcanzar, para limpiar bisutería, peines, las duchas, los espacios entre baldosas y azulejos, los grifos, teclados, cuchillos,
0: vaya,
1: mogollón de cosas se pueden limpiar con el cepillo de dientes.
0: Es verdad, hay sitios donde no llegamos si no es con un cepillo de dientes, ¿no? Como ciertas esquinas o, como has dicho, el teclado del ordenador.
1: Yo lo utilizo para los bebederos de mis pájaros.
0: Ajá, sí.
1: Claro, para meter el cepillo ahí en el tubito.
0: Y que se quede bien limpio.
1: Claro que sí.
0: Muy buena idea.
1: Y luego un agua muy fresquita. Porque si luego solo le cambio el agua, pues del calor, pues
0: claro, se quedan quedando bacterias,
1: claro,
0: se quedando verde, eso.
1: Yo utilizo un cepillo viejo
0: y... Muy bien, muy buena idea. Cepillo de dientes como herramienta para limpiar los rincones más inaccesibles. Muy interesante.
1: Exactamente. Cosas pequeñas, inaccesibles, difíciles, cepillo de dientes.
0: Muy bien. David, ¿qué más?
2: Pues para limpiar el rallador de queso. Antes de meterlo en la lavavajillas.
0: Eso, le vas a meter en la lavadora que te he visto yo.
2: Pues lo limpiamos, así evitamos que los residuos se queden de queso, de lo que sea y...
0: Es una buena idea, es una buena idea. Es una buena idea porque luego le das con el, por ejemplo, es el estropajo y se te queda todo el estropajo dentro del rallador y no puede ser. En cambio, con el cepillo de dientes es verdad, oye, lo limpiaremos y no se nos quedará ahí.
1: Tienes
0: muy
1: razón.
0: Buena idea, muy bien pensado. ¿Qué más?
1: Pues para quitar manchas rebeldes.
0: Ajá.
1: Pues las manchas que están absorbidas por tela suave y porosa, pues son muy difíciles de quitar. Lo único que tienes que hacer es pones encima de la mancha, pues la solución que utilices para limpiar manchas. Hay nuevos productos que funcionan en frío y coges el cepillo de dientes y frotas ahí y seguro que la mancha se va, ya que con las cerdas que son suaves, pues funcionará.
0: Muy buena idea también.
1: Sí.
0: Ahora hay que tener cuidado con el tejido, ¿eh? Que a veces
1: sí,
0: hay tejidos que se pueden estropear con el cepillo de dientes porque se deshilacha y se queda todo...
1: Pero bueno, no vamos a coger ahí un cepillo de dientes rígido.
0: Despacito, ¿verdad?
1: Claro.
0: Un cepillo de dientes suave y despacito, con cuidadito.
1: Además, si está usado, pues ya con el tiempo pues se va haciendo suave, se va haciendo no tan rígido. Cuando lo compramos sí que es rígido.
0: Es una buena idea. Cepillo de dientes, en este caso usado. Muy buena idea.
1: Claro, hombre, no vamos a comprar uno especial para limpiar.
0: Claro, por favor.
1: Es que lo hemos remarcado al principio.
0: Por favor. Bueno, venga, David, ¿qué más?
2: Para sacar los cabellos de maíz.
0: ¿Para sacar los cabellos de maíz?
2: Pues sí, antes de cocinarlos, limpiamos la mazorca con el cepillete.
0: Muy buena idea.
2: Y así lo quitamos y no tendremos que quitárnoslo de los dientes después de comer.
0: Ah, muy bien, muy bien. Esa idea también me gusta. Muy útil. Y aquí sí que necesitaremos un cepillo un poquito más duro, ¿verdad?
1: Sí.
0: Que pudiera quitar realmente esas hebras que se quedan. Muy buena idea. ¿Qué más?
1: Para limpiar el aceite de la flamera. Creo que es el horno, ¿no? Tiene que ver algo con...
0: Sí, probablemente.
1: El grill del horno, la bandeja del horno, ¿no? Pues lo único que hacemos, cogemos un cepillo de dientes, lo mojamos en jabón y por las esquinas y todo el horno, incluso el microondas, pues podemos limpiar esa grasa acumulada y todas las suciedades y se quedará bien limpio. Y luego con un paño, pues lo secamos y ya está.
0: Muy buena idea también.
1: ¿Eh? Es fácil y rápido.
0: Uh-huh. Que además los hornos, pues eso, siempre se nos ensucian y luego es complicado limpiarnos.
1: Sí. Y como decía, también podemos utilizarlo, a lo mejor, no sé, depende de la persona, puede coger un cepillo de dientes nuevo o utilizado pero limpiado bien, para repartir uniformemente el aceite en las bandejas.
0: Ah, ¿también?
1: Sí, en vez de también para limpiar, también para repartir uniformemente. Uh-huh. Pones el aceite en la bandeja y con el cepillo pues también lo pones en las esquinas y queda bien.
0: Bueno, es una forma de hacerlo. Normalmente en cocina se utilizan esas brochas.
1: Sí, también, por ¿verdad? Eso. Pero si bueno, no tienes si un cepillo brocha, suave, ya
0: muy
1: está.
0: Muy bien, buena idea también. ¿Qué más, David?
2: Pues si va a teñirse el pelo en casa, uh-huh, pues podemos usar el...
0: ¿Cepillo como, de dientes?
2: Sí, el cepillo de dientes como aplicador.
0: Buena idea también. Nos ponemos ese gorrito especial, sacamos las mechas y le vamos dando con el cepillo de dientes mojado en...
1: En tinta, ¿no?
0: En tinta. Bueno, es una fórmula, sí, es una fórmula interesante. En lugar de la brocha, pues nuevamente utilizamos el cepillo de dientes. Está bien, interesante. ¿Qué más?
1: Pues nada más, es repetir lo mismo, que es, sirve para los hornos y los microondas y lugares poco accesibles y para limpiar cosas pequeñas, por ejemplo el horno, si, como he dicho antes, también puedes utilizar para frotar los tornillos, los botones, cosas así, de, para muy que quede bien, bien limpio.
0: Muy bien, pues entonces el cepillo de dientes ya nos ha dado una serie de usos muy interesantes. ¿Cuál destacaríais de ellos? A ver, antes de empezar con la cerveza. ¿Con cuáles quedáis de los usos del cepillo?
1: El primero que he dicho, para el multiusos. Es que claro, lo engloba todo.
2: El maíz.
0: Para el maíz.
1: Sí, también es muy buena idea. Bueno, yo es que no sé, yo no como mucho maíz.
0: Está bien, está interesante. Vamos entonces con la cerveza. A ver, ¿qué hacemos con la cerveza sin alcohol? La parte de bebernosla cuán fresquita cuando tenemos calor. ¿Qué más? ¿Qué podemos hacer con ella?
2: ¿Empiezo yo?
1: Sí, empiezo. Vale, tú.
2: Pues si queremos recuperar el brillo de nuestros anillos de oro, que sean macizos, uh-huh, que no tengan perlas ni diamantes encima para no estropearlos, uh-huh, pues vertimos un poco de cerveza. Cerveza que no sea oscura.
0: Muy bien.
2: Una cerveza
0: clarita.
1: Y normal.
2: En un paño suave y lo frotamos por encima. Lo
0: ¿y
2: dejamos
0: eso va a devolver el brillo?
2: Y lo frotamos, pero suave, tampoco. Ajá. A lo...
1: Podemos utilizar el cepillo de dientes con cerveza.
0: Cuidado, cuidado.
2: Y después con un segundo paño lo limpiamos.
0: Bueno, pues está bien, lo probaremos a ver si es verdad.
1: Yo no creo que solo bisutería, también objetos de oro, de cualquier metal, para limpiarlo también sirve, creo.
0: Interesante.
1: Con cepillo de dientes.
2: No, bueno. Cerveza.
1: Cerveza, cerveza y cepillo de dientes.
0: Vale, vale, muy bien. ¿Qué más cosas? A ver.
1: Pues para ablandar la carne.
0: ¿Con cerveza sin alcohol?
1: Claro. Lo único que hacemos es, antes de cocinar la carne, ¿sí?, pues la dejamos remojar una hora antes en cerveza de cualquier tipo. A mí se me ha venido una idea, la esta que tiene sabores diferentes, la, yo qué sé, de limón, de manzana, hay muchos
0: uy,
1: tipos.
0: Uy.
1: Por ejemplo, la de manzana, que a mí me gusta.
0: No, pues, no investiguemos tanto.
1: Pues antes de meter la carne al horno, pues lo dejas remojar en cerveza con manzana y tendrá buen sabor la carne, creo.
0: Bueno, en pues general. Lo probaremos, a
1: y,
0: ver.
1: Y sí, también puedes cocinar la cerveza.
0: Bueno, los amigos oyentes que coman carne, pues que nos escriban y nos cuenten qué les ha parecido este uso.
1: Sí, además...
0: Yo no lo voy a probar porque no la como, así que no puedo probarlo. Pero está bien,
1: ¿no?
0: Está bien, es una forma de ablandarla, está
1: claro,
0: bien, interesante.
1: Como decía, también se puede cocinar con la cerveza y en este caso también se puede utilizar cerveza con alcohol, ya que con más temperatura el alcohol desaparece y se queda cerveza sin alcohol.
0: Fíjate qué listo, qué chico tan inteligente, qué cosas aprendéis en el cole.
1: Sí, hombre, es de lógica.
0: Muy bien, muy bien, muy bien. A ver, David, ¿qué más cosas?
2: Pues como algunas personas, hay también unos bichitos, las plagas que tenemos en el jardín,
0: ¿sí?,
2: que son las babosas y los caracoles.
0: Sí.
1: Las emborrachas y se van.
2: Pues para ellos es irresistible la cerveza. Es buena, ¿eh?
0: ¿Les gusta?
2: Les gusta.
0: Anda.
1: Se van de botellón por ahí.
0: Uy, Marcus. ¿Y entonces qué?
2: Pues si tienen problemas en el jardín.
0: Sí.
2: En un envase vacío, limpio.
0: Sí.
2: Lo llenamos con mitad de cerveza.
0: Ajá. Uh-huh.
2: Lo dejamos hasta la mañana en el lugar donde sabemos que está la plaga.
0: Sí.
2: Y estarán borrachos a la mañana.
0: Estarán, se mueren. Van ahí a beber y se mueren.
2: Y se quedan muertos donde la cerveza.
1: Yo tengo otra idea.
0: Así que les invitamos a cerveza y nos deshacemos de ellos.
1: Sí. Yo tengo otra idea.
0: Está interesante. A ver, Marcus, qué barbaridad vas a decir.
1: A ver.
0: Me preparo, venga.
1: Conectas una...
0: ¿Un qué? ¿Un cable eléctrico?
1: No, un cable, un tubo.
0: Con tus ideas.
1: A ver. Una manguera.
0: Sí.
1: A la botella de cerveza, a la bombona de cerveza. y el este al aspersor y luego el jasqué.
0: Y te huele el jardín a cerveza, que es algo espantoso.
1: Sí, venga. No.
0: Mejor no. Vamos a.
1: Pero sería divertido, es el sueño de cualquier niño.
0: No des ideas, Marcus, que este programa es formativo, bueno, no desformativo.
1: Pues ya está.
0: Bueno,
1: es eso.
0: Venga, ¿qué más cosas? A ver, chicos.
1: Pues para limpiar muebles de madera viejos.
0: Vale. ¿Cómo lo hacemos?
1: Cogemos un paño, mojamos en un poco de cerveza, pasamos el paño húmedo por encima del mueble y luego con un paño seco lo secamos.
2: Muy bien. Y si lo limpiamos con agua, es que cerveza.
0: Y le damos brillo. A lo mejor la cerveza es para darle un poquito de brillo o algo, ¿no?
1: Sí, creo que sí.
0: Muy bien.
1: Más de limpiar, creo que sí. Como dices tú, dejarlo bonito.
0: Muy bien. Pues interesante también.
1: Sí.
0: Más cosas. ¿Qué más?
2: Nada.
0: Nada. No. Ya no hay más usos curiosos.
1: Oh, qué
0: vale,
1: pena.
0: Pues venga, de la cerveza, ¿con qué os habéis quedado?
1: El aspersor.
0: ¿Qué uso? El aspersor no era una idea. Marcus, no seas malo. El aspersor no era una idea.
1: Vale, pues ablandar la carne, que a mí me gusta la carne al horno.
0: Vale, pues muy bien. ¿Y David, con qué idea se queda?
2: Las babosas.
0: Con las babosas.
2: Para hacerle la trampa,
1: lo que yo decía.
2: ¿Eh?
0: Para tratar de quitar las babosas del jardín. Pero sin aspersor, Marcus.
1: Vale,
0: no
1: sí.
0: Des ideas.
1: Venga, sin aspersor.
0: Muy bien. Bueno, pues me parecen ideas muy interesantes, muy útiles, tanto con el cepillo de dientes como con la cerveza sin alcohol. Habéis pensado mucho. Y os damos las gracias por haberlas traído a colación en el programa de hoy. Y os esperamos el próximo día, si os parece, aquí en Cosas y Casos. ¿Sí?
1: Bien. Sí.
0: Bueno, pues hasta el próximo día, amigos.
2: Adiós.
1: Adiós.
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1: Ya estamos aquí de nuevo, otro día más en nuestro programa Bebiendo de las Fuentes. Ya sabéis, un programa en el que tratamos de buscar cada vez más dentro de la palabra de Dios y profundizar un poquito en ella para poder comprenderla y poder conocer mejor a nuestro Creador. Como siempre lo hacemos con nuestro amigo Pablo Armero. ¿Cómo estás, Pablo? ¿Qué tal todo?
2: Pues muy bien, aquí estamos hoy para seguir bebiendo. Espero que no nos emborrachemos, simplemente sigamos bebiendo las fuentes.
1: No, yo creo que lo que bebemos es muy saludable, por tanto no nos va a pasar nada malo. Bueno, estábamos hablando en los programas anteriores acerca del problema que tenemos a la hora de situar la fe y la cultura en su contexto, porque claro, decíamos que todo texto fuera de su contexto es un pretexto. Y decíamos que cuando nosotros leemos la palabra de Dios como está escrita en una cultura en un momento determinado, y nosotros muchas veces la aplicamos en nuestra cultura y en nuestro contexto, pues no quiere decir exactamente lo mismo, nos estamos equivocando, ¿no? Entonces, queremos volver al texto bíblico, por eso Bebiendo de las Fuentes, queremos volver al texto bíblico para tratar de conseguir el significado, el sentido que en aquel momento histórico, en aquellas circunstancias, aquellas personas le daban ese texto para encontrar el verdadero sentido, ¿no? Y supongo que, bueno, podemos situar el problema de la fe y de la cultura a lo mejor con un par de ejemplitos básicos, ¿no? Sí.
2: Como introducción, decir que cuando el pretexto se convierte en el objetivo, aunque sea de forma inconsciente, surge una religión diferente, un modo de entender la vida completamente diferente. Entonces, con la frase que aquí has dicho, Esther, de que un texto sin contexto es un pretexto, si se quedara ahí no sería problemático. El problema es cuando el pretexto sustituye al sentido original del texto y todos los lectores piensan que así es como hay que interpretarlo.
1: Claro, un problema tremendo.
2: Entonces es un problema tremendo que ha ocurrido al menos, vamos a ser generosos, al menos dos veces en la historia. Vamos a tratar un tema de la Biblia hebrea y un tema con respecto a la Biblia cristiana o Nuevo Testamento, pero podríamos ampliarlo incluso a la propia Reforma. Es decir, ¿por qué hay tantos grupos evangélicos, dígase bautistas, metodistas, presbiterianos, que mantienen su propio, aunque están muy cerca, como es lógico, nosotros somos un grupo de origen evangélico también, pero finalmente lo que vamos a estudiar hoy es, aunque dejaremos para el mundo evangélico un capítulo, porque es muy bonito ver la trayectoria doctrinal como va apareciendo a lo largo de los siglos, pero se ha repetido en dos grandes ocasiones, sin dejar sin sentido las otras, pero hoy vamos a utilizar esas dos grandes ocasiones. Decíamos que la fe es algo que dignifica al ser humano en su relación con Dios, partiendo de una decisión personal en la cual decidimos pues permanecer estables, permanecer quietos o establecer una relación de dependencia con alguien. Indudablemente, el ser humano no queda sin afectar en esa relación personal. Cuando se lee el capítulo 11 de Hebreos, pues se dice diferentes aspectos de cuál fue el resultado de haber establecido esa relación personal con Dios. De Abel, que es el primero, se dice que por ella fue declarado justo. Es decir, hubo una declaración institucional por parte de Dios. Él caminó con Dios, estableció una relación de dependencia con Dios, de amistad, y Dios le declara justo. Un tema que también tendremos que ver en este programa, porque eso de justo, justiciero, justicia y tal es un poco complicado para la mentalidad actual del cristianismo.
1: Ya el haber definido la fe es un gran paso adelante.
2: Sí, pues,
1: porque muchas veces se habla, no, es que yo lo creo por fe, y parece que lo crees porque sí. No, yo lo creo por fe, por relación con Dios, por convicción.
2: O porque te ha dado un golpe en la cabeza.
1: Esperemos que sea lo primero y no lo segundo.
2: Pero, por ejemplo, fíjate, de Enoch se dice que fue trasladado sin ver la muerte porque Dios lo trasladó. Y antes de ser trasladado, tuvo testimonio de haber agradado a Dios. Es decir, el primero se declara justo, al segundo se habla de testimonio, y si sigues viendo, o si seguimos viendo, y nuestros oyentes también, cada uno de los aspectos de este capítulo es un resumen de todo el proyecto en la vida del creyente. ¿Qué es lo que se consigue al andar con Cristo, al andar con Dios, y cuáles son los objetivos que tenemos en esa relación? Pero, siempre tiene que haber un pero. Pero, cuando se plantea al revés, ¿qué pasa? Si decimos que la fe y la cultura tienen que convivir en una relación de dependencia, donde la fe desciende y la cultura asciende, vamos a poner hoy en nuestro programa dos ejemplos prácticos para que nuestros oyentes no tengan miedo al siguiente programa y digan, a ver qué nos dice Pablo. No, pero vamos a poner
1: dos. Te temen, Pablo, te temen.
2: No, yo también, cuando me levanto por la mañana, también me suelo temer. Pero,
1: pues ya te he dicho muchas veces que no te mires al espejo, pero es que no hay manera.
2: El problema es que si no me miro al espejo no me puedo autoevaluar, entonces es complicado. Pero bueno, espero cuando Cristo vuelva y me transforme ya todo esto.
1: Nos transformará a todos.
2: Se solucione definitivamente. Bueno, pues como decíamos, vamos a ver dos ejemplos prácticos.
1: Sí.
2: ¿Por qué? ¿Qué pasa? Que sería la pregunta para englobar después los dos ejemplos. Uh-huh. ¿Qué pasa cuando una religión, digamos, verdadera, bíblica mejor, es decir, una religión bíblica, por un contagio, tipo virus, un contagio con la cultura, el diálogo fe y cultura no se produce, no se mantiene en el tiempo, y entonces la religión se convierte en una cultura más? No sé si me he explicado, ¿eh? Pero
1: sí, se transforma.
2: Se transforma. ¿Por qué?
1: Se mezcla con la cultura que hay en su tiempo.
2: Y al final,
1: y se hace algo que deja de ser lo que Dios quería.
2: Al final es una cultura más. Y por lo tanto, volvemos al principio. Todas las culturas, incluida la religión que se convierte culturalmente en incorrecta, tienen que ser evangelizadas por el descenso de la fe.
1: Vamos a ver esto desde el principio. Vamos a ver estos dos ejemplos prácticos. Vamos a comenzar por el primero. ¿En qué momento el hebraísmo bíblico, podríamos hablar en el Antiguo Testamento, cuando el hebraísmo se convierte en judaísmo? ¿No son lo mismo?
2: No es lo mismo. Aunque nosotros lo utilizamos por concepto cultural como sinónimo, pero no es lo mismo. La historia de Israel, según nos relata el texto bíblico de la porción o sección hebrea, están marcados por un gran acontecimiento, que fue la entrada del pueblo de Israel en el exilio de Babilonia. Ahí marca un antes y un después. Entonces, si analizamos la trayectoria de esos siglos, desde el Sinaí hasta Babilonia, vemos que el pueblo de Israel se debate en problemas internos que dan como consecuencia el exilio, pero no porque Dios lo haya decidido así. Eso será un concepto que también tendremos que desarrollar en Beber de las Fuentes, porque a veces decimos, no, es que Dios lo ha permitido. Bueno, nosotros vamos a mantener siempre en este programa que hacemos una diferencia en que Dios lo consienta a que Dios lo haya decidido. Porque si Dios es todopoderoso, entendemos, creemos y queremos compartir con nuestros oyentes que podría haber evitado cualquier circunstancia, cualquiera, sin excepción,
1: así es,
2: por la propia naturaleza de Dios. Pero esa misma naturaleza de Dios le lleva a permitir lo que pasó en el antiguo, en la historia antigua y en la historia nueva. Y eso es lo que queremos un poco en este programa, un poco situar. Porque partimos de una idea. Cuando llegamos a la época de Jesús, ¿qué religión existe? ¿El hebraísmo o el judaísmo?
1: El judaísmo.
2: Claro.
1: Pero no sé cómo se ha cambiado de hebraísmo a judaísmo.
2: Pues ahora vamos a verlo. Que sería el segundo ejemplo, basado en la lectura de los escritos de la Biblia cristiana. Cuando el cristianismo primitivo, puro, consolidado, de hombres y mujeres, llegaron hasta derramar la última gota de su sangre por una fidelidad, ¿qué pasa cuando a partir del siglo IV hay una metamorfosis de la religión y se convierte en una religión cultural o culturizada, perdiendo la esencia de la primera? Para que nuestros oyentes tengan claro, vamos a dar los detalles de cada uno de ellos para que sepamos exactamente cómo se produce este fenómeno. porque el final de nuestro programa de hoy será ¿y qué nos pasa a nosotros hoy? Cuando llegamos a la Biblia, vivimos ideas que están basadas en la culturización de la religión de la cual creemos ser seguidores, o seguimos fieles en el diálogo fe y cultura al origen del cristianismo redactado por el propio Jesús.
1: Claro, es que eso es muy importante, porque es tanto como decir, todo. ¿Creemos en la palabra de Dios o creemos en la mezcla de la palabra de Dios, claro, con nuestros propios conceptos? Claro. Por tanto, hemos humanizado la palabra de Dios, y eso es una barbaridad.
2: Por tanto, hemos culturizado la palabra de Dios. Y el resultado fue, en el pueblo hebreo, una nueva cultura que tuvo que ser evangelizada, para eso vino Jesús, y el cristianismo tiene que ser evangelizado porque se ha convertido en una cultura temporal, y a lo mejor tiene que haber alguien en esta tierra hoy como pueblo de Dios del final del tiempo para que se produzca ese cambio de diálogo entre la fe y la cultura para volver al sentido original.
1: Sobre todo remarcamos esa parte, volver al original, a la palabra de Dios, a la esencia.
2: Ver cuántos detalles de la cultura religiosa actual no pertenecen al sentido bíblico, sino que es una metamorfosis cultural a lo largo de los siglos.
1: La verdad es que es...
2: Es decir, el tema es un tema que, si no lo desarrollamos en este programa, lógicamente dejaremos abierto para el siguiente. Estamos simplemente dialogando, aunque yo sea difícil a veces de dialogar, por lo menos eso dicen,
1: ni mucho menos.
2: Eso dicen mis hijos.
1: ¿Qué va?
2: Pero es que ejercer de padre a veces es muy complicado. Pero en realidad lo que estamos es abriendo unos interrogantes en el corazón de los creyentes sinceros.
1: La persona al final tiene que decidir,
2: claro,
1: por ella misma.
2: Simplemente para que se planteen. Vamos a ver diferentes ejemplos, ¿vale? Porque son muy, muy...
1: Vamos
2: muy
1: a hacer primero una pausa musical pequeñita. Venga. Y volvemos enseguida para seguir hablando de este tema y poner estos maravillosos e interesantísimos ejemplos.

0: Bueno, ya estamos aquí otra vez en nuestro programa Bebiendo de las Fuentes. Estamos, ya sabéis, con Pablo Armero y estamos intentando profundizar un poquito en la escritura. Estamos hablando de que es muy importante volver al original del texto, tener el texto en su contexto para realmente comprender qué es lo que Dios quiere decir. Porque a través del tiempo, al pasar el tiempo, lo cierto es que la palabra de Dios se ha ido mezclando con las culturas y se ha ido desvirtuando un poquito su sentido, ¿verdad, Pablo?
1: Sí, además es algo muy importante y que personalmente me lleva preocupando desde hace muchos años.
0: Por eso hay tantas religiones, pues hay tantas formas de entender la Biblia, porque cada uno ha sacado sus conclusiones sobre eso.
1: Y, ¿no? Y lo peor es que todos decimos que tenemos la verdad.
0: Claro.
1: Y claro, ahí es más complicado.
0: La única que tiene la verdad es la palabra de Dios.
1: No, ni eso. La Biblia dice que la verdad es Cristo, ni tan siquiera la palabra de Dios.
0: Ni tan siquiera. Lo más cercano que podemos tener a nuestro alcance.
1: Bueno, ya sabes que soy un poco puntilloso para este tipo de definiciones. Jesús dice en Juan, escudriñáis las Escrituras pensando tener la vida eterna, pero ya son las que dan testimonio de mí, ¿no? Y luego un poquito más tarde dice en el capítulo 14, yo soy el camino, la verdad y la vida. Gracias a Dios.
0: Amén.
1: Gracias a Dios. Bueno, vamos un poco a entrar directamente.
0: Eso, habíamos dicho que íbamos a poner un par de ejemplitos.
1: Cuando Israel sale de Egipto, es un pueblo politeísta, es un pueblo que cree en un montón de divinidades.
0: Claro, porque han estado en Egipto, se han 400, adaptado.
1: 400 años. La cultura predominó en la vida de ese pueblo en los años que vivieron en Egipto. Cuando salen y se enfrentan al desierto, tenemos la gran teofonía del Sinaí, extraordinaria, concreta, donde Dios desciende, y esa es una de las manifestaciones más claras del descenso de Dios. Dios desciende hasta Israel, o a los hijos de Jacob, que finalmente todavía se llaman así, y les hace una promesa. Si oís mi pacto, seréis un pueblo especial entre toda la tierra. Y a partir de ahí, Dios convierte a un pueblo de esclavos, emigrantes. Además, emigrantes sin papeles, porque no iban a ninguna parte propia. Emigrantes sin papeles. Pero entonces, ¿qué hace? La primera gran noción de la Biblia, basada en los cinco primeros libros, es marcar la diferencia entre la religión falsa y la religión de Dios. Entonces, Israel sale culturalmente formado en una religión falsa. Podemos recordar el problema de las serpientes ante el faraón, las manifestaciones pirotécnicas de los sacerdotes. Podríamos recordar infinidad de cosas.
0: El hecho de que se hicieran un becerro de oro cuando Moisés se fue es patente.
1: Ahí vamos. ¿Y por qué un becerro y no otro animal?
0: Porque había dioses.
1: Porque pertenece al panteón de las divinidades egipcias. Cuando Dios está formando la religión en el Sinaí, hay dos escenas. Dios está formando al líder, líder humano con todas sus limitaciones, pero al líder, y la reacción del pueblo es volver de nuevo a la cultura que han dejado en Egipto. De hecho, cuando se encuentra con dificultades, dice, bueno, ¿y para qué nos has sacado si allí teníamos las ollas de Egipto y teníamos la comida?
0: Parecen un poco quejicas, ¿no?, todo el tiempo.
1: No, son humanos. No han establecido una relación de dependencia con Dios. Por lo tanto, la relación propia y lógica es solamente cultural, nada más.
0: Pero hay algunas personas que se pueden preguntar, bueno, ¿por qué Dios decide elegir a un pueblo? ¿Por qué quería un pueblo especial entre todos los demás pueblos?
1: No por la naturaleza del pueblo, sino por la naturaleza de la misión. Si recuerdas, Esther, en el capítulo 12 de Génesis hay una preciosa declaración de Dios hacia Abraham, en el cual le dice, en ti, capítulo 12, versículo 3, en ti serán benditas todas las familias de la tierra. Aquellas familias que en el capítulo 11 habían sido dispersas por el problema de la Torre de Babel. Entonces, Dios no dispersa a la humanidad como castigo, esto es muy importante, sino Dios dispersa a la humanidad como protección para la propia humanidad. Y entonces, a través de un pueblo, la misión del pueblo de Dios no es convertirse en un Estado o convertirse en una religión social, es seguir siendo el utensilio en las manos de Dios para seguir protegiendo y bendeciendo a todas las familias de la tierra.
0: Vale, así que el propósito de Dios al elegir a Israel como pueblo era simplemente que ellos llevaran su palabra, que les unieran a Dios con esas, con esos otros pueblos,
1: que ellos,
0: ¿no?
1: Fueran,
0: que se vean de nexo de unión.
1: Que ellos fueran el instrumento humano, uh-huh. ¿Para qué? Para permanecer constante la relación fe y cultura.
0: Uh-huh.
1: No, no es para que se convirtieran en un país, ni se convirtieran en una nación, ni que al final se dieran las escenas que se describen uh-huh. en los evangelios. No. Pero es que hoy sigue siendo lo mismo. Si el pueblo de Dios no es una bendición para las familias de la tierra, no tiene misión.
0: Eso es muy duro.
1: Ninguna.
0: Muy duro. Uh-huh.
1: Porque entonces nos creemos que somos algo más de lo que somos. Entonces,
0: sube nuestro ego. En
1: sí,
0: lugar de nuestra misión,
1: sí.
0: Sube nuestro ego, que es perjudicial, por supuesto.
1: Que es otra visión cultural de, uh-huh. de otro problema. Entonces, la misión del pueblo de Dios es ser real sacerdocio, linaje santo, pueblo apartado. No para beneficio de sus componentes, que es uno de los problemas que surgen cuando se rompe la fe y el diálogo fe y cultura, sino que Dios eligió a un pueblo no por las características del pueblo, no por la dimensión social de la religión que ese pueblo tenía, venía de Egipto. De hecho, en 40 días se construyen un becerro de oro. Yo no sé lo que tardaríamos tú y yo, Esther, en fundir oro, en hacer un molde, pero ellos en menos de 40 días lo hicieron. La misión principal de Israel es: Dios desciende hasta la tierra, repito, es una de las grandes teofonías de la Biblia, les da cómo va a bendecir Dios a la humanidad.
0: Pablo, antes de seguir con esto, teofonía, defínenos teofonía, porque puede Dios, que a nuestros oyentes les suene un poco raro.
1: Teos es Dios, fonía es sonido, forma de manifestación, pues Dios se hace visible a través del sonido. Esta, una teofonía puede ser la zarza ardiendo de Moisés en el desierto, una teofonía puede ser el famoso sueño de Jacob con los ángeles que suben y bajan, manifestaciones de Dios que se hace visible a través del sonido, a través de imágenes, a través de visiones, que se hace visible para el hombre. Por cierto, un descenso de la fe hasta la cultura en un momento determinado también son las teofonías.
0: Uh-huh.
1: Dios desciende, Jacob no se marchó de aquella roca, de aquella almohada tan tupida y tan suave, de la roca que se puso en la cabeza, siendo el mismo que llegó aquel día.
0: Yeah.
1: Se produjo una transformación, por lo menos en la relación uh-huh. con Dios.
0: Cuando una persona realmente se encuentra con Dios, Dios le cambia.
1: Se producen transformaciones en la relación, no en la estructura del hombre, pero sí en la relación. El resto va llegando solo. Pues bien, Israel, cuando recoge todo esa definición de lo que Dios quería para la humanidad, de lo que Dios quería para la humanidad, no al revés,
0: uh-huh.
1: no para el pueblo, entonces llegan a la tierra de Canaán. Es un pueblo fuerte, sólido, con sus carencias, es verdad, pero sólido, que tiene algo que aportar, algo que aportar a las naciones donde Dios los ha llevado. Pero ¿qué pasa? Que como no mantienen ese diálogo permanente entre la fe y la cultura, Dios y el pueblo, se van amoldando a las culturas. Claro, ¿cuáles eran las culturas? Todas paganas. Estamos hablando de pueblos filisteos, amorreos. Estamos hablando de pueblos que estaban influenciados por la religión egipcia, porque eran sus conquistadores. Entonces, Israel ahí empezó a romper el diálogo fe-cultura. Y llegamos a la época por la cual se producen los motivos para el exilio de Babilonia, es sobre todo porque Israel utiliza los elementos del culto hebreo, pero basado en religiones paganas. Se llega a sacrificar niños sobre el altar, se entiende la religión en cantidades y no en relaciones. Eso no se ha olvidado mucho en el tiempo, pero bueno, a veces también se tiene.
0: Sí.
1: Entonces, esa calidad de establecer una relación personal con Dios se rompe por cantidad de sacrificios. Daré el fruto de mi vientre, dice un profeta menor, por mi pecado, y se produce la primera gran metamorfosis de la religión que lleva a Israel a un exilio. Pero no solo un exilio. Y eso, cuando veamos la estructura del libro de Daniel, no tanto el mensaje, porque no pertenecería a este tipo de programa, pero sí la estructura para que veamos cómo funciona el pensamiento en esa época, nos damos cuenta que Israel nunca, nunca, nunca viviría separado de los poderes políticos. jamás sería, después de Nabucodonosor, un pueblo independiente. Y el cristianismo que surge ahí tampoco puede ya desligarse de los poderes políticos, porque Israel marcó un antes y un después. El pueblo que llega hasta el exilio de Babilonia es un pueblo que tiene un gran problema, que es la idolatría. Se ha ido acostumbrando, por no pararse en su propia definición como pueblo, que eran ellos los que tenían que hacer felices a los habitantes de la tierra y no al revés, se produce una ruptura entre la fe y la cultura y predomina la cultura. Sería el segundo caso de las tres definiciones que dábamos cuando empezábamos la serie de temas de relación fe-cultura. La primera era la fe predomina sobre la cultura, la segunda era la cultura predomina sobre la fe. Solo se coge de la fe aquellos elementos que culturalmente están bien aceptados. E Israel, desde el punto de vista de su doctrina, de su forma de entender la religión, pues practica la misma relación con Dios que los pueblos de alrededor. Ha habido una asimilación de la fe a aspectos culturales. Y cuando salen del exilio de Babilonia, Israel ha muerto en Babilonia. Porque el que sale es un pueblo que se va a convertir rápidamente en otro pueblo con otro problema completamente diferente. Ya no será la idolatría como sentido de religión murió en Babilonia. Siempre aceptaron los grandes sabios de Israel que el problema por el cual llegaron al exilio fue la idolatría. Cuando salen, hay un elemento cultural que se empieza a manejar y que da la religión del tiempo de Jesús. Ya no es idolatría, ahora es legalismo. Para no volver de nuevo a el exilio de Babilonia, ese pueblo se convierte en otro. Entonces, la ruptura fe-cultura antes del exilio se llama idolatría. La ruptura fe-cultura después del exilio se llama legalismo.
0: Y todo porque al final al ser humano le resulta mucho más sencillo ser legalista o hacer las cosas como él quiere,
1: sí,
0: que confiar realmente en Dios, hacer su voluntad.
1: Y hacer su voluntad. Y dejarse manipular en el sentido más absoluto y más positivo por Dios y no al revés.
0: Que somos muy dados nosotros a manipular a Dios.
1: Entonces, cuidado, aquí hay un detalle fundamental que no todos los teólogos lo tienen en cuenta y por eso hay diferentes interpretaciones de la Biblia cristiana en el Nuevo Testamento posteriormente. No es lo mismo el pueblo hebreo que el pueblo judío. Cumplió Israel y el pueblo judío, marcando la diferencia, ¿cumplió Israel la promesa de Dios a Abraham? No, porque dejó de ser una bendición para todas las familias de la tierra. La religión antes del exilio, idolatría. La religión después del exilio, legalismo. A partir de ahí, llegamos directamente a la época de Jesús. Y Jesús es, y así donde nos quedamos empezaremos el siguiente programa. Uh-huh. Jesús es el descenso de la fe por excelencia, es la gran revelación. Dios habló muchas veces y de muchas maneras a nuestros padres por medio de los profetas, pero en este último tiempo nos ha hablado por medio del Hijo. El Dios hecho carne es el descenso más absoluto de Dios hacia una cultura para volver a relanzar la religión de Dios hacia la época cristiana. Pero me temo, y será el tema de nuestro próximo programa, me temo que volveremos a hablar de nuevo de un proceso de ruptura entre la fe y la cultura.
0: Pues muchísimas gracias, Pablo. Como tú muy bien dices, será el tema de nuestro próximo programa. Esperamos que todos nuestros radio oyentes estén allí presentes también. Y con lo que yo me quedo es con que Dios quiere que cada uno de nosotros tiene un propósito para nuestras vidas, igual que tenía un propósito para el pueblo que Él eligió con una misión especial, que era llevar ese amor de Dios a todo el resto de la gente, a todo el resto de los pueblos, y que desde luego no llegaron a cumplir, y que vez tras vez Dios ha intentado que cumplamos y que el ser humano es incapaz de cumplir porque somos egoístas y somos así. Querido amigo radio oyente, te esperamos, como decimos, en el próximo programa de Bebiendo de las Fuentes.
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Una profecía significativa.

un agricultor íntegro y de corazón recto, que había llegado a dudar de la autoridad divina de las Santas Escrituras, pero que deseaba sinceramente conocer la verdad, fue el hombre especialmente escogido por Dios para dar principio a la proclamación de la segunda venida de Cristo. Como otros muchos reformadores, Guillermo Miller había batallado con la pobreza en su juventud y así había aprendido grandes lecciones de energía y abnegación. Los miembros de la familia de que descendía se habían distinguido por un espíritu independiente y amante de la libertad, por su capacidad de resistencia y ardiente patriotismo. Y estos rasgos sobresalían también en el carácter de Guillermo. Su padre fue capitán en la Guerra de la Independencia norteamericana, y a los sacrificios que hizo durante las luchas de aquella época tempestuosa pueden achacarse las circunstancias apremiantes que rodearon la juventud de Miller. Poseía una robusta constitución y ya desde su niñez dio pruebas de una inteligencia poco común, que se fue acentuando con la edad. Su espíritu era activo y bien desarrollado y ardiente su sed de saber. Aunque no gozara de las ventajas de una instrucción académica, su amor al estudio y el hábito de reflexionar cuidadosamente, junto con su agudo criterio, hacían de él un hombre de sano juicio y de vasta comprensión. Su carácter moral era irreprochable y gozaba de envidiable reputación, siendo generalmente estimado por su integridad, su frugalidad y su benevolencia. A fuerza de energía y aplicación, no tardó en adquirir bienestar, si bien conservó siempre sus hábitos de estudio. Desempeñó con éxito varios cargos civiles y militares, y el camino hacia la riqueza y los honores parecía estarle ampliamente abierto. Su madre era mujer de verdadera piedad, de modo que durante su infancia estuvo sujeto a influencias religiosas. Sin embargo, siendo aún niño, tuvo trato con deístas, cuya influencia fue reforzada por el hecho de que la mayoría de ellos eran buenos ciudadanos y hombres de disposiciones humanitarias y benévolas. Viviendo como vivían en medio de instituciones cristianas, sus caracteres habían sido modelados hasta cierto punto por el medio ambiente. Debían a la Biblia las cualidades que les granjeaban respeto y confianza, y no obstante, tan hermosas dotes se habían malogrado hasta ejercer influencia contra la palabra de Dios. Al rozarse con esos hombres, Miller llegó a adoptar sus opiniones. Las interpretaciones corrientes de las Sagradas Escrituras presentaban dificultades que le parecían insuperables, pero como, al paso que sus nuevas creencias le hacían rechazar la Biblia, no le ofrecían nada mejor con que sustituirla, distaba mucho de estar satisfecho. Sin embargo, conservó esas ideas cerca de 12 años. Pero a la edad de 34, el Espíritu Santo obró en su corazón y le hizo sentir su condición de pecador. No hallaba en su creencia anterior seguridad alguna de dicha para más allá de la tumba. El porvenir se le presentaba sombrío y tétrico. Refiriéndose años después a los sentimientos que le embargaban en aquel entonces, dijo: "El pensar en el aniquilamiento me helaba y me estremecía, y el tener que dar cuenta me parecía entrañar destrucción segura para todos. El cielo antojábaseme de bronce sobre mi cabeza y la tierra hierro bajo mis pies. La eternidad, ¿qué era? ¿Y la muerte? ¿Por qué existía? Cuanto más discurría, tanto más lejos estaba de la demostración. Cuanto más pensaba, tanto más divergentes eran las conclusiones a que llegaba. Traté de no pensar más, pero ya no era dueño de mis pensamientos. Me sentía verdaderamente desgraciado, pero sin saber por qué. Murmuraba y me quejaba, pero no sabía de quién. Sabía que algo andaba mal, pero no sabía ni dónde ni cómo encontrar lo correcto y justo. Gemía, pero lo hacía sin esperanza". En ese estado permaneció varios meses. De pronto, dice, "el carácter de un Salvador se grabó hondamente en mi espíritu. Me pareció que bien podía existir un ser tan bueno y compasivo que expiara nuestras transgresiones y nos librara así de sufrir la pena del pecado. Sentí inmediatamente cuán amable había de ser este alguien, y me imaginé que podría yo echarme en sus brazos y confiar en su misericordia. Pero surgió la pregunta,
¿cómo se puede probar la existencia de tal ser? Encontré que fuera de la Biblia no podía obtener prueba alguna de la existencia de semejante Salvador, o siquiera de una existencia futura. Discerní que la Biblia presentaba precisamente un Salvador como el que yo necesitaba, pero no veía cómo un libro no inspirado pudiera desarrollar principios tan perfectamente adaptados a las necesidades de un mundo caído. Me vi obligado a admitir que las Sagradas Escrituras debían ser una revelación de Dios. Llegaron a ser mi deleite, y encontré en Jesús un amigo. El Salvador vino a ser para mí el más señalado entre 10,000, y las Escrituras, que antes eran obscuras y contradictorias, se volvieron entonces antorcha a mis pies y luz a mi senda. Mi espíritu obtuvo calma y satisfacción. Encontré que el Señor Dios era una roca en medio del océano de la vida. La Biblia llegó a ser entonces mi principal objeto de estudio, y puedo decir en verdad que la escudriñaba con gran deleite. Encontré que no se me había dicho nunca ni la mitad de lo que contenía. Me admiraba de que no hubiese visto antes su belleza y magnificencia, y de que hubiese podido rechazarla. En ella encontré revelado todo lo que mi corazón podía desear, y un remedio para toda enfermedad del alma. Perdí enteramente el gusto por otra lectura y me apliqué de corazón a adquirir sabiduría de Dios. Miller hizo entonces pública profesión de fe en la religión que había despreciado antes. Pero sus compañeros incrédulos no tardaron en aducir todos aquellos argumentos de que él mismo había echado mano a menudo contra la autoridad divina de las Santas Escrituras. Él no estaba todavía preparado para contestarles, pero se dijo que si la Biblia es una revelación de Dios, debía ser consecuente consigo misma, y que habiendo sido dada para instrucción del hombre, debía estar adaptada a su inteligencia. Resolvió estudiar las Sagradas Escrituras por su cuenta y averiguar si toda contradicción aparente no podía armonizarse. Procurando poner a un lado toda opinión preconcebida y prescindiendo de todo comentario, comparó pasaje con pasaje con la ayuda de las referencias marginales y de la concordancia. Prosiguió su estudio de un modo regular y metódico. Empezando con el Génesis y leyendo versículo por versículo, no pasaba adelante sino cuando el que estaba estudiando quedaba aclarado, dejándole libre de toda perplejidad. Cuando encontraba algún pasaje obscuro, solía compararlo con todos los demás textos que parecían tener alguna referencia con el asunto en cuestión. Reconocía a cada palabra el sentido que le correspondía en el tema de que trataba el texto, y si la idea que de él se formaba armonizaba con cada pasaje colateral, la dificultad desaparecía. Así, cada vez que daba con un pasaje difícil de comprender, encontraba la explicación en alguna otra parte de las Santas Escrituras. A medida que estudiaba y oraba fervorosamente para que Dios le alumbrara, lo que antes le había parecido oscuro se le aclaraba. Experimentaba la verdad de las palabras del salmista. El principio de tus palabras alumbra, hace entender a los simples. Salmo 119-130. Con profundo interés estudió los libros de Daniel y el Apocalipsis, siguiendo los mismos principios de interpretación que en los demás libros de la Biblia, y con gran gozo comprobó que los símbolos proféticos podían ser comprendidos. Vio que, en la medida en que se habían cumplido, las profecías lo habían hecho literalmente, que todas las diferentes figuras, metáforas, parábolas, similitudes, etc., o estaban explicadas en su contexto inmediato, o los términos en que estaban expresadas eran definidos en otros pasajes, y que cuando eran así explicados, debían ser entendidos literalmente. Así me convencí, dice, de que la Biblia es un sistema de verdades reveladas dadas con tanta claridad y sencillez, que el que anduviere en el camino trazado por ellas, por insensato que fuere, no tiene por qué extraviarse. Eslabón tras eslabón de la cadena de la verdad descubierta vino a recompensar sus esfuerzos, a medida que paso a paso seguía las grandes líneas de la profecía. Ángeles del cielo dirigían sus pensamientos y descubrían las Escrituras a su inteligencia. Tomando por criterio el modo en que las profecías se habían cumplido en lo pasado,
para considerar el modo en que se cumplirían las que quedaban aún por cumplirse, se convenció de que el concepto popular del reino espiritual de Cristo, un milenio temporal antes del fin del mundo, no estaba fundado en la palabra de Dios. Esta doctrina, que indicaba 1000 años de justicia y de paz antes de la venida personal del Señor, difería para un futuro muy lejano los terrores del día de Dios. Pero, por agradable que ella sea, es contraria a las enseñanzas de Cristo y de sus apóstoles, quienes declaran que el trigo y la cizaña crecerán juntos hasta la siega al fin del mundo, que los malos hombres y los engañadores irán de mal en peor, que en los postreros días vendrán tiempos peligrosos, y que el reino de las tinieblas subsistirá hasta el advenimiento del Señor, y será consumido por el espíritu de su boca y destruido con el resplandor de su venida. Mateo 13:30, 38-41, 2 de Timoteo 3:13-1 y 2 de Tesalonicenses 2:8. La doctrina de la conversión del mundo y del reino espiritual de Cristo no era sustentada por la Iglesia Apostólica. No fue generalmente aceptada por los cristianos hasta casi a principios del siglo XVIII. Como todos los demás errores, este también produjo malos resultados. Enseñó a los hombres a dejar para un remoto porvenir la venida del Señor y les impidió que dieran importancia a las señales de su cercana llegada. Infundía un sentimiento de confianza y seguridad mal fundado y llevó a muchos a descuidar la preparación necesaria para ir al encuentro de su Señor. Miller encontró que la venida verdadera y personal de Cristo está claramente enseñada en las Santas Escrituras. San Pablo dice: "El Señor mismo descenderá del cielo con mandato soberano, con la voz del arcángel y con trompeta de Dios". Y el Salvador declara que verán al Hijo del Hombre viniendo sobre las nubes del cielo con poder y grande gloria. Porque como el relámpago sale del oriente y se ve lucir hasta el occidente, así será la venida del Hijo del Hombre. Será acompañado por todas las huestes del cielo, pues el Hijo del Hombre vendrá en su gloria, y todos los ángeles con él, y enviará sus ángeles con grande estruendo de trompeta, los cuales juntarán a sus escogidos. Primera de Tesalonicenses 4:16, Mateo 24:30, 27-31 y Mateo 25:31. A su venida los justos muertos resucitarán, y los justos que estuvieren aún vivos serán mudados. No todos dormiremos, dice Pablo, mas todos seremos mudados en un momento, en un abrir de ojos, al sonar la última trompeta, porque sonará la trompeta y los muertos resucitarán incorruptibles, y nosotros seremos mudados. Porque es necesario que este cuerpo corruptible se revista de incorrupción y que este cuerpo mortal se revista de inmortalidad. Primera de Corintios 15:51-53. Y en Primera de Tesalonicenses 4:16-17, después de describir la venida del Señor, dice: "Los muertos en Cristo se levantarán primero, luego nosotros, los vivientes, los que hayamos quedado, seremos arrebatados juntamente con ellos a las nubes, al encuentro del Señor en el aire, y así estaremos siempre con el Señor". El pueblo de Dios no puede recibir el reino antes que se realice el advenimiento personal de Cristo. El Señor había dicho: "Cuando el Hijo del Hombre venga en su gloria y todos los ángeles con él, entonces se sentará sobre el trono de su gloria, y delante de él serán juntadas todas las naciones, y apartará a los hombres unos de otros, como el pastor aparta las ovejas de las cabras, y pondrá las ovejas a su derecha y las cabras a la izquierda. Entonces dirá el Rey a los que estarán a su derecha: Venid, benditos de mi Padre, poseed el reino destinado para vosotros desde la fundación del mundo". Mateo 25:31-34. Hemos visto por los pasajes que acabamos de citar que cuando venga el Hijo del Hombre, los muertos serán resucitados incorruptibles y que los vivos serán mudados. Este gran cambio los preparará para recibir el reino, pues San Pablo dice: "La carne y la sangre no pueden heredar el reino de Dios, ni la corrupción hereda la incorrupción". Primera de Corintios 15:50. En su estado presente el hombre es mortal, corruptible, pero el reino de Dios será incorruptible y sempiterno.
Por lo tanto, en su estado presente, el hombre no puede entrar en el reino de Dios. Pero cuando venga Jesús concederá la inmortalidad a su pueblo y luego los llamará a poseer el reino, del que hasta aquí solo han sido presuntos herederos. Estos y otros pasajes bíblicos probaron claramente a Miller que los acontecimientos que generalmente se esperaba que se verificasen antes de la venida de Cristo, tales como el reino universal de la paz y el establecimiento del reino de Dios en la tierra, debían realizarse después del segundo advenimiento. Además, todas las señales de los tiempos y el estado del mundo correspondían a la descripción profética de los últimos días. Por el solo estudio de las Sagradas Escrituras, Miller tuvo que llegar a la conclusión de que el periodo fijado para la subsistencia de la tierra en su estado actual estaba por terminar.

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Otra clase de evidencia que afectó vitalmente mi espíritu, dice él, fue la cronología de las Santas Escrituras. Encontré que los acontecimientos predichos que se habían cumplido en lo pasado se habían desarrollado muchas veces dentro de los límites de un tiempo determinado. Los 120 años hasta el diluvio. Génesis 6:3. Los 7 días que debían precederlo, con el anuncio de 40 días de lluvia. Génesis 7:4. Los 400 años de la permanencia de la posteridad de Abraham en Egipto. Génesis 15:13. Los 3 días de los sueños del copero y del panadero. Génesis 40:12 al 20. Los 7 años de Faraón. Génesis 41:28 al 54. Los 40 años en el desierto. Números 14:34. Los 3 años y medio de hambre. Primera de Reyes 17:1. Lucas 4:25. Los 70 años del cautiverio en Babilonia. Jeremías 25:11. Los 7 tiempos de Nabucodonosor. Daniel 4:13 al 16. Y las 7 semanas, 62 semanas y la una semana que sumaban 70 semanas determinadas sobre los judíos. Daniel 9, 24 al 27. Todos los acontecimientos limitados por estos periodos de tiempo no fueron una vez más que asunto profético, pero se cumplieron de acuerdo con las predicciones. Por consiguiente, al encontrar en su estudio de la Biblia varios periodos cronológicos que, según su modo de entenderlos, se extendían hasta la segunda venida de Cristo, no pudo menos que considerarlos como los tiempos señalados que Dios había revelado a sus siervos. Las cosas secretas, dice Moisés, pertenecen a Jehová nuestro Dios, mas a las reveladas nos pertenecen a nosotros y a nuestros hijos para siempre. Y el Señor declara por el profeta Amós que no hará nada sin que revele su secreto a sus siervos los profetas. Deuteronomio 29:29, Amós 3:7. Así que los que estudian la palabra de Dios pueden confiar que encontrarán indicado con claridad en las Escrituras el acontecimiento más estupendo que debe realizarse en la historia de la humanidad. Estando completamente convencido, dice Miller, de que toda escritura divinamente inspirada es útil, 2 de Timoteo 3:16, que en ningún tiempo fue dada por voluntad de hombre, sino que fue escrita por hombres santos inspirados del Espíritu Santo, 2 de Pedro 1:21, y esto para nuestra enseñanza, para que por la paciencia y por la consolación de las escrituras tengamos esperanza, Romanos 15:4. No pude menos que considerar las partes cronológicas de la Biblia tan pertinentes a la palabra de Dios y tan acreedoras a que las tomáramos en cuenta como cualquiera otra parte de las Sagradas Escrituras. Pensé por consiguiente que al tratar de comprender lo que Dios, en su misericordia, había juzgado conveniente revelarnos, yo no tenía derecho para pasar por alto los periodos proféticos. La profecía que parecía revelar con la mayor claridad el tiempo del segundo advenimiento era la de Daniel 8:14. Hasta 2300 tardes y mañanas, entonces será purificado el santuario. Siguiendo la regla que se había impuesto de dejar que las Sagradas Escrituras se interpretasen a sí mismas, Miller llegó a saber que un día en la profecía simbólica representa un año. Números 14:34, Ezequiel 4:6. Vio que el periodo de los 2300 días proféticos o años literales se extendía mucho más allá del fin de la era judaica y que por consiguiente no podía referirse al santuario de aquella economía. Miller aceptaba la creencia general de que durante la era cristiana la tierra es el santuario y dedujo por consiguiente que la purificación del santuario predicha en Daniel 8:14 representaba la purificación de la tierra con fuego en el segundo advenimiento de Cristo. Llegó pues a la conclusión de que si se podía encontrar el punto de partida de los 2300 días, sería fácil fijar el tiempo del segundo advenimiento. Así quedaría revelado el tiempo de aquella gran consumación. El tiempo en que concluiría el presente estado de cosas, con todo su orgullo y poder, su pompa y vanidad, su maldad y opresión. El tiempo en que la tierra dejaría de ser maldita,
en que la muerte sería destruida y se daría el galardón a los siervos de Dios, a los profetas y santos, y a todos los que temen su nombre. El tiempo en que serían destruidos los que destruyen la tierra. Miller siguió escudriñando las profecías con más empeño y fervor que nunca, dedicando noches y días enteros al estudio de lo que resultaba entonces de tan inmensa importancia y absorbente interés. En el capítulo octavo de Daniel, no pudo encontrar guía para el punto de partida de los 2300 días. Aunque se le mandó que hiciera comprender la visión a Daniel, el ángel Gabriel solo le dio a este una explicación parcial. Cuando el profeta vio las terribles persecuciones que sobrevendrían a la iglesia, desfallecieron sus fuerzas físicas. No pudo soportar más, y el ángel le dejó por algún tiempo. Daniel quedó sin fuerzas y estuvo enfermo algunos días. Estaba asombrado de la visión, dice, mas no hubo quien la explicase. Y sin embargo, Dios había mandado a su mensajero: haz que éste entienda la visión. Esa orden debía ser ejecutada. En obedecimiento a ella, el ángel poco tiempo después volvió hacia Daniel diciendo: ahora he salido para hacerte sabio de entendimiento. Entiende pues la palabra y alcanza inteligencia de la visión. Daniel 8, 27 y 16, capítulo 9, 22 y 23. Había un punto importante en la visión del capítulo octavo que no había sido explicado, a saber, el que se refería al tiempo, el periodo de los 2300 días. Por consiguiente, el ángel, reanudando su explicación, se espacia en la cuestión del tiempo. 70 semanas están determinadas sobre tu pueblo y sobre tu santa ciudad. Sepas pues y entiendas que desde la salida de la palabra para restaurar y edificar a Jerusalén hasta el Mesías Príncipe, habrá 7 semanas, y 62 semanas tornaráse a edificar la plaza y el muro en tiempos angustiosos. Y después de las 62 semanas se quitará la vida al Mesías, y no por sí. Y en otra semana confirmará el pacto a muchos, y a la mitad de la semana hará cesar el sacrificio y la ofrenda. Daniel 9, 24 al 27. El ángel había sido enviado a Daniel con el objeto expreso de que le explicara el punto que no había logrado comprender en la visión del capítulo octavo, el dato relativo al tiempo. Hasta 2300 tardes y mañanas, entonces será purificado el santuario. Después de mandar a Daniel que entienda la palabra y que alcance inteligencia de la visión, las primeras palabras del ángel son: 70 semanas están determinadas sobre tu pueblo y sobre tu santa ciudad. La palabra traducida aquí por determinadas significa literalmente descontadas. El ángel declara que 70 semanas, que representaban 490 años, debían ser descontadas por pertenecer especialmente a los judíos. ¿Pero de dónde fueron descontadas? Como los 2300 días son el único periodo de tiempo mencionado en el capítulo octavo, deben constituir el periodo del que fueron descontadas las 70 semanas. Las 70 semanas deben, por consiguiente, formar parte de los 2300 días, y ambos periodos deben comenzar juntos. El ángel declaró que las 70 semanas datan del momento en que salió el edicto para reedificar a Jerusalén. Si se puede encontrar la fecha de aquel edicto, queda fijado el punto de partida del gran periodo de los 2300 días. Ese decreto se encuentra en el capítulo séptimo de Esdras, versículos 12 al 26. Fue expedido en su forma más completa por Artajerjes, rey de Persia, en el año 457 antes de Jesucristo. Pero en Esdras 6:14 se dice que la casa del Señor fue edificada en Jerusalén por mandamiento de Ciro y de Darío y de Artajerjes, rey de Persia. Estos tres reyes, al expedir el decreto y al confirmarlo y completarlo, lo pusieron en la condición requerida por la profecía para que marcase el principio de los 2300 años. Tomando el año 457 antes de Jesucristo, en que el decreto fue completado, como fecha de la orden, se comprobó que cada especificación de la profecía referente a las 70 semanas se había cumplido.
desde la salida de la palabra para restaurar y edificar a Jerusalén, hasta el Mesías príncipe, habrá 7 semanas y 62 semanas, es decir, 69 semanas, o sea, 483 años. El decreto de Artajerjes fue puesto en vigencia en el otoño del año 457 a.C. Partiendo de esta fecha, los 483 años alcanzan al otoño del año 27 de Jesucristo. Entonces fue cuando esta profecía se cumplió. La palabra Mesías significa el ungido. En el otoño del año 27 de Jesucristo, Cristo fue bautizado por Juan y recibió la unción del Espíritu Santo. El apóstol Pedro testifica que a Jesús de Nazaret Dios le ungió con el Espíritu Santo y con poder. Hechos 10:38. Y el mismo Salvador declara: El Espíritu del Señor está sobre mí, por cuanto me ha ungido para anunciar buenas nuevas a los pobres. Después de su bautismo, Jesús volvió a Galilea, predicando el Evangelio de Dios y diciendo: Se ha cumplido el tiempo. Lucas 4:18, Marcos 1:14 y 15. Y en otra semana confirmará el pacto a muchos. La semana de la cual se habla aquí es la última de las 70. Son los 7 últimos años del periodo concedido especialmente a los judíos. Durante ese plazo, que se extendió del año 27 al año 34 de Jesucristo, Cristo, primero en persona y luego por intermedio de sus discípulos, presentó la invitación del Evangelio especialmente a los judíos. Cuando los apóstoles salieron para proclamar las buenas nuevas del reino, las instrucciones del Salvador fueron: Por el camino de los gentiles no iréis, y en ciudades samaritanos no entréis. Mateo 10, 5 y 6. A la mitad de la semana hará cesar el sacrificio y la ofrenda. En el año 31 de Jesucristo, 3 años y medio después de su bautismo, nuestro Señor fue crucificado. Con el gran sacrificio ofrecido en el Calvario, terminó aquel sistema de ofrendas que durante 4000 años había prefigurado al Cordero de Dios. El tipo se encontró con el antitipo, y todos los sacrificios y oblaciones del sistema ceremonial debían cesar. Las 70 semanas o 490 años concedidos a los judíos terminaron, como lo vimos, en el año 34 de Jesucristo. En dicha fecha, por auto del Sanedrín judaico, la nación selló su rechazamiento del Evangelio con el martirio de Esteban y la persecución de los discípulos de Cristo. Entonces el mensaje de salvación, no estando más reservado exclusivamente para el pueblo elegido, fue dado al mundo. Los discípulos obligados por la persecución a huir de Jerusalén andaban por todas partes predicando la palabra. Felipe, descendiendo a la ciudad de Samaria, les proclamó el Cristo. Pedro, guiado por Dios, dio a conocer el Evangelio al centurión de Cesarea, el piadoso Cornelio. El ardiente Pablo, ganado a la fe de Cristo, fue comisionado para llevar las alegres nuevas lejos a los gentiles. Hechos 8, 4 y 5 y capítulo 22, versículo 21.

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Hasta aquí, cada uno de los detalles de las profecías se ha cumplido de una manera sorprendente. Y el principio de las 70 semanas queda establecido irrefutablemente en el año 457 antes de Jesucristo y su fin en el año 34 de Jesucristo. Partiendo de esta fecha, no es difícil encontrar el término de los 2300 días. Las 70 semanas, 490 días, descontadas de los 2300 días, quedaban 1810 días. Concluidos los 490 días, quedaban aún por cumplirse los 1810 días. Contando desde el 34 de Jesucristo, los 1810 años alcanzan al año 1844. Por consiguiente, los 2300 días de Daniel 8:14 terminaron en 1844. Al fin de este gran periodo profético, según el testimonio del ángel de Dios, el santuario debía ser purificado. De este modo, la fecha de la purificación del santuario, la cual se creía casi universalmente que se verificaría en el segundo advenimiento de Cristo, quedó definitivamente establecida. Miller y sus colaboradores creyeron primero que los 2300 días terminarían en la primavera de 1844, mientras que la profecía señala el otoño de ese mismo año. La mala inteligencia de este punto fue causa de desengaño y perplejidad para los que habían fijado para la primavera de dicho año el tiempo de la venida del Señor. Pero esto no afectó en lo más mínimo la fuerza de la argumentación que demuestra que los 2300 días terminaron en el año 1844 y que el gran acontecimiento representado por la purificación del santuario debía verificarse entonces. Al empezar a estudiar las Sagradas Escrituras como lo hizo, para probar que son una revelación de Dios, Miller no tenía la menor idea de que llegaría a la conclusión a que había llegado. Apenas podía él mismo creer en los resultados de su investigación. Pero las pruebas de la Santa Escritura eran demasiado evidentes y concluyentes para rechazarlas. Había dedicado 2 años al estudio de la Biblia, cuando en 1818 llegó a tener la solemne convicción de que unos 25 años después aparecería Cristo para redimir a su pueblo. No necesito hablar, dice Miller, del gozo que llenó mi corazón ante tan embelesadora perspectiva, ni de los ardientes anhelos de mi alma para participar del júbilo de los redimidos. La Biblia fue para mí entonces un libro nuevo. Era esto en verdad una fiesta de la razón. Todo lo que para mí había sido sombrío, místico u obscuro en sus enseñanzas había desaparecido de mi mente ante la clara luz que brotaba de sus sagradas páginas. Y oh, cuán brillante y gloriosa parecía la verdad. Todas las contradicciones y disonancias que había encontrado antes en la palabra desaparecieron. Y si bien quedaban muchas partes que no comprendía del todo, era tanta la luz que de las Escrituras manaba para alumbrar mi inteligencia obscurecida que al estudiarla sentía un deleite que nunca antes me hubiera figurado que podría sacar de sus enseñanzas. Solemnemente, convencido de que las Santas Escrituras anunciaban el cumplimiento de tan importantes acontecimientos en tan corto espacio de tiempo, surgió con fuerza en mi alma la cuestión de saber cuál era mi deber para con el mundo, en vista de la evidencia que había conmovido mi propio espíritu. No pudo menos que sentir que era deber suyo impartir a otros la luz que había recibido. Esperaba encontrar oposición de parte de los impíos, pero estaba seguro de que todos los cristianos se alegrarían en la esperanza de ir al encuentro del Salvador a quien profesaban amar. Lo único que temía era que en su gran júbilo por la perspectiva de la gloriosa liberación que debía cumplirse tan pronto, muchos recibiesen la doctrina sin examinar detenidamente las Santas Escrituras para ver si era la verdad. De aquí que vacilara en presentarla, por temor de estar errado y de hacer descarriar a otros. Esto le indujo a revisar las pruebas que apoyaban las conclusiones a que había llegado, y a considerar cuidadosamente cualquiera dificultad que se presentase a su espíritu.
Encontró que las objeciones se desvanecían ante la luz de la palabra de Dios como la neblina ante los rayos del sol. Los 5 años que dedicó a esos estudios le dejaron enteramente convencido de que su manera de ver era correcta. El deber de hacer conocer a otros lo que él creía estar tan claramente enseñado en las Sagradas Escrituras se le impuso entonces con nueva fuerza. Cuando estaba ocupado en mi trabajo, explicó, sonaba continuamente en mis oídos el mandato: «Anda y haz saber al mundo el peligro que corre». Recordaba constantemente este pasaje, diciendo yo al impío: «Impío, de cierto morirás. Si tú no hablares para que se guarde el impío de su camino, el impío morirá por su pecado, mas su sangre yo la demandaré de tu mano. Y si tú avisares al impío de su camino para que de él se aparte, y él no se apartare de su camino, por su pecado morirá él, y tú libraste tu vida». Ezequiel 33, 8 y 9. Me parecía que si los impíos podían ser amonestados eficazmente, multitudes de ellos se arrepentirían, y que si no eran amonestados, su sangre podía ser demandada de mi mano. Empezó a presentar sus ideas en círculo privado siempre que se le ofrecía la oportunidad, rogando a Dios que algún ministro sintiese la fuerza de ellas y se dedicase a proclamarlas. Pero no podía librarse de la convicción de que tenía un deber personal que cumplir dando el aviso. De continuo se presentaban a su espíritu las siguientes palabras: «Anda y anúncialo al mundo, su sangre demandaré de tu mano». Esperó 9 años y la carga continuaba pesando sobre su alma, hasta que en 1831 expuso por primera vez en público las razones de la fe que tenía. Así como Eliseo fue llamado cuando seguía a sus bueyes en el campo para recibir el manto de la consagración al ministerio profético, así también Guillermo Miller fue llamado a dejar su arado y revelar al pueblo los misterios del reino de Dios. Con temblor dio principio a su obra de conducir a sus oyentes paso a paso a través de los periodos proféticos hasta el segundo advenimiento de Cristo. Con cada esfuerzo cobraba más energía y valor al ver el marcado interés que despertaban sus palabras. A la solicitación de sus hermanos, en cuyas palabras creyó oír el llamamiento de Dios, se debió que Miller consintiera en presentar sus opiniones en público. Tenía ya 50 años, y no estando acostumbrado a hablar en público, se consideraba incapaz de hacer la obra que de él se esperaba. Pero desde el principio sus labores fueron notablemente bendecidas para la salvación de las almas. Su primera conferencia fue seguida de un despertamiento religioso, durante el cual 30 familias enteras, menos 2 personas, fueron convertidas. Se le instó inmediatamente a que hablase en otros lugares, y casi en todas partes su trabajo tuvo por resultado un avivamiento de la obra del Señor. Los pecadores se convertían, los cristianos renovaban su consagración a Dios, y los deístas e incrédulos eran inducidos a reconocer la verdad de la Biblia y de la religión cristiana. El testimonio de aquellos entre quienes trabajara fue: consigue ejercer una influencia en una clase de espíritus a la que no afecta la influencia de otros hombres. Su predicación era para despertar interés en los grandes asuntos de la religión y contrarrestar la mundanalidad y sensualidad crecientes de la época. En casi todas las ciudades se convertían los oyentes por docenas y hasta por centenares. En muchas poblaciones se le abrían de par en par las iglesias protestantes de casi todas las denominaciones, y las invitaciones para trabajar en ellas le llegaban generalmente de los mismos ministros de diversas congregaciones. Tenía por regla invariable no trabajar donde no hubiese sido invitado. Sin embargo, pronto vio que no le era posible atender siquiera la mitad de los llamamientos que se le dirigían. Muchos, que no aceptaban su modo de ver en cuanto a la fecha exacta del segundo advenimiento, estaban convencidos de la seguridad y proximidad de la venida de Cristo y de que necesitaban prepararse para ella. En algunas de las grandes ciudades, sus labores hicieron extraordinaria impresión.
Hubo taberneros que abandonaron su tráfico y convirtieron sus establecimientos en salas de culto. Los garitos eran abandonados. Incrédulos, deístas, universalistas y hasta libertinos de los más perdidos, algunos de los cuales no habían entrado en ningún lugar de culto desde hacía años, se convertían. Las diversas denominaciones establecían reuniones de oración en diferentes barrios y a casi cualquier hora del día los hombres de negocios se reunían para orar y cantar alabanzas. No se notaba excitación extravagante, sino que un sentimiento de solemnidad dominaba a casi todos. La obra de Miller, como la de los primeros reformadores, tendía más a convencer el entendimiento y a despertar la conciencia que a excitar las emociones. En 1833, Miller recibió de la Iglesia Bautista, de la cual era miembro, una licencia que le autorizaba para predicar. Además, buen número de los ministros de su denominación aprobaban su obra y le dieron su sanción formal mientras proseguía sus trabajos. Viajaba y predicaba sin descanso. Si bien sus labores personales se limitaban principalmente a los estados del este y del centro de los Estados Unidos, durante varios años sufragó él mismo todos sus gastos de su bolsillo. Y ni aún más tarde se le costearon nunca por completo los gastos de viaje a los puntos a donde se le llamaba. De modo que, lejos de reportarle provecho pecuniario, sus labores públicas constituían un pesado gravamen para su fortuna particular que fue menguando durante este periodo de su vida. Era padre de numerosa familia, pero como todos los miembros de ella, eran frugales y diligentes. Su finca rural bastaba para el sustento de todos ellos. En 1833, dos años después de haber principiado Miller a presentar en público las pruebas de la próxima venida de Cristo, apareció la última de las señales que habían sido anunciadas por el Salvador como precursoras de su segundo advenimiento. Jesús había dicho: «Las estrellas caerán del cielo», Mateo 24:29. Y Juan, al recibir la visión de las escenas que anunciarían el día de Dios, declara en el Apocalipsis: «Las estrellas del cielo cayeron sobre la tierra, como la higuera echa sus higos cuando es movida de gran viento». Apocalipsis 6:13. Esta profecía se cumplió de modo sorprendente y pasmoso con la gran lluvia meteórica del 13 de noviembre de 1833. Fue este el más dilatado y admirable espectáculo de estrellas fugaces que se haya registrado, pues, sobre todos los Estados Unidos, el firmamento entero estuvo entonces, durante horas seguidas, en conmoción ígnea. No ha ocurrido jamás en este país, desde el tiempo de los primeros colonos, un fenómeno celestial que despertara tan grande admiración entre unos, ni tanto terror ni alarma entre otros. Su sublimidad y terrible belleza quedan aún grabadas en el recuerdo de muchos. Jamás cayó lluvia más tupida que esa en que cayeron los meteoros hacia la tierra. Al este, al oeste, al norte y al sur era lo mismo. En una palabra, todo el cielo parecía en conmoción. El espectáculo, tal como está escrito en el diario del profesor Silliman, fue visto por toda la América del Norte. Desde las 2 de la madrugada hasta la plena claridad del día, en un firmamento perfectamente sereno y sin nubes, todo el cielo estuvo constantemente surcado por una lluvia incesante de cuerpos que brillaban de modo deslumbrador. En verdad, ninguna lengua podría describir el esplendor de tan hermoso espectáculo. Nadie que no haya presenciado puede formarse exacta idea de su esplendor. Parecía que todas las estrellas del cielo se hubiesen reunido en un punto cerca del cenit y que fuesen lanzadas de allí con la velocidad del rayo en todas las direcciones del horizonte. Y sin embargo no se agotaban. Con toda rapidez seguíanse por miles unas tras otras como si hubiesen sido creadas para el caso. Es imposible contemplar una imagen más exacta de la higuera que deja caer sus higos cuando es sacudida por un gran viento. En el Journal of Commerce de Nueva York del 14 de noviembre se publicó un largo artículo referente a este maravilloso fenómeno, y en él se leía la siguiente declaración:
Supongo que ningún filósofo ni erudito ha referido o registrado jamás un suceso como el de ayer por la mañana. Hace 1800 años un profeta lo predijo con toda exactitud. Si entendemos que las estrellas que cayeron eran estrellas errantes o fugaces, es el único sentido verdadero y literal. Así se realizó la última de las señales de su venida, acerca de las cuales Jesús había dicho a sus discípulos: cuando viereis todas estas cosas, sabed que está cercano a las puertas. Mateo 24:33. Después de estas señales, Juan vio que el gran acontecimiento que debía seguir consistía en que el cielo desaparecería como un libro cuando es arrollado. Mientras que la tierra era sacudida, las montañas y las islas eran movidas de sus lugares y los impíos, aterrorizados, trataban de esconderse de la presencia del Hijo del Hombre. Apocalipsis 6, 12 al 17. Muchos de los que presenciaron la caída de las estrellas la consideraron como un anuncio del juicio venidero, como un signo precursor espantoso, un presagio misericordioso de aquel grande y terrible día. Así fue dirigida la atención del pueblo hacia el cumplimiento de la profecía, y muchos fueron inducidos a hacer caso del aviso del segundo advenimiento.

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En 1840, otro notable cumplimiento de la profecía despertó interés general. Dos años antes, Josías Litz, uno de los principales ministros que predicaban el segundo advenimiento, publicó una explicación del capítulo noveno del Apocalipsis que predecía la caída del Imperio Otomano. Según sus cálculos, esa potencia sería derribada en el año 1840 de Jesucristo.

En la fecha misma que había sido especificada, Turquía aceptó, por medio de sus embajadores, la protección de las potencias aliadas de Europa y se puso así bajo la tutela de las naciones cristianas. El acontecimiento cumplió exactamente la predicción. Cuando esto se llegó a saber, multitudes se convencieron de que los principios de interpretación profética adoptados por Miller y sus compañeros eran correctos, por lo que recibió un impulso maravilloso el movimiento adventista. Hombres de saber y de posición social se adhirieron a Miller para divulgar sus ideas, y de 1840 a 1844 la obra se extendió rápidamente. Guillermo Miller poseía grandes dotes intelectuales, disciplinadas por la reflexión y el estudio, y a ellas añadió la sabiduría del cielo al ponerse en relación con la fuente de la sabiduría. Era hombre de verdadero valer, que no podía menos que imponer respeto y granjearse el aprecio dondequiera que supiera estimarse la integridad, el carácter y el valor moral. Uniendo verdadera bondad de corazón a la humildad cristiana y al dominio de sí mismo, era atento y afable para con todos, y siempre listo para escuchar las opiniones de los demás y pesar sus argumentos. Sin apasionamiento ni agitación, examinaba todas las teorías y doctrinas a la luz de la palabra de Dios, y su sano juicio y profundo conocimiento de las Santas Escrituras le permitían descubrir y refutar el error. Sin embargo, no prosiguió su obra sin encontrar violenta oposición. Como les sucediera a los primeros reformadores, las verdades que proclamaba no fueron recibidas favorablemente por los maestros o religiosos del pueblo. Como estos no podían sostener sus posiciones apoyándose en las Santas Escrituras, se vieron obligados a recurrir a los dichos y doctrinas de los hombres, a las tradiciones de los padres. Pero la palabra de Dios era el único testimonio que aceptaban los predicadores de la verdad del segundo advenimiento. La Biblia y la Biblia sola era su consigna. La falta de argumentos bíblicos de parte de sus adversarios era suplida por el ridículo y la burla. Tiempo, medios y talentos fueron empleados en difamar a aquellos cuyo único crimen consistía en esperar con gozo el regreso de su Señor, y en esforzarse por vivir santamente y en exhortar a los demás a que se preparasen para su aparición. Serios fueron los esfuerzos que se hicieron para apartar la mente del pueblo del asunto del segundo advenimiento. Se hizo aparecer como pecado, como algo de que los hombres debían avergonzarse, el estudio de las profecías referentes a la venida de Cristo y al fin del mundo. Así los ministros populares socavaron la fe en la palabra de Dios. Sus enseñanzas volvían incrédulos a los hombres y muchos se arrogaron la libertad de andar según sus impías pasiones. Luego los autores del mal echaban la culpa de él a los adventistas. Mientras que un sinnúmero de personas inteligentes e interesadas se apiñaban para oír a Miller, su nombre era rara vez mencionado por la prensa religiosa y solo para ridiculizarlo y acusarlo. Los indiferentes y los impíos, alentados por la actitud de los maestros de religión, recurrieron a epítetos difamantes, a chistes vulgares y blasfemos, en sus esfuerzos para atraer el desprecio sobre él y su obra. El siervo de Dios, encanecido en el servicio y que había dejado su cómodo hogar para viajar a costa propia de ciudad en ciudad y de pueblo en pueblo, para proclamar al mundo la solemne amonestación del juicio inminente, fue llamado fanático, mentiroso y malvado. Las mofas, las mentiras y los ultrajes acumulados sobre él despertaron la censura y la indignación hasta de la prensa profana. La gente del mundo declaró que tratar un tema de tan imponente majestad e importantes consecuencias con ligereza y lenguaje vulgar no equivalía solo a divertirse a costa de los sentimientos de sus propagadores y defensores, sino a reírse del día del juicio, a mofarse del mismo Dios y a hacer burla de su tribunal. El instigador de todo mal no trató únicamente de contrarrestar los efectos del mensaje del advenimiento, sino de destruir

ir al mismo mensajero. Miller hacía una aplicación práctica de la verdad bíblica a los corazones de sus oyentes, reprobando sus pecados y turbando el sentimiento de satisfacción de sí mismos, y sus palabras claras y contundentes despertaron la animosidad de ellos. La oposición manifestada por los miembros de las iglesias contra su mensaje alentaba a las clases bajas a ir aún más allá, y hubo enemigos que conspiraron para quitarle la vida a su salida del local de reunión. Pero hubo ángeles guardianes entre la multitud, y uno de ellos, bajo la forma de un hombre, tomó el brazo del siervo del Señor y lo puso a salvo del populacho furioso. Su obra no estaba aún terminada, y Satanás y sus emisarios se vieron frustrados en sus planes. A pesar de toda oposición, el interés en el movimiento adventista siguió en aumento. De decenas y centenas, el número de los creyentes alcanzó a miles. Las diferentes iglesias se habían acrecentado notablemente, pero al poco tiempo, el espíritu de oposición se manifestó hasta contra los conversos ganados por Miller, y las iglesias empezaron a tomar medidas disciplinarias contra ellos. Esto indujo a Miller a instar a los cristianos de todas las denominaciones a que si sus doctrinas eran falsas, se lo probasen por las Escrituras. ¿Qué hemos creído?, decía él, que no nos haya sido ordenado creer por la palabra de Dios, que vosotros mismos reconocéis como regla única de nuestra fe y de nuestra conducta. ¿Qué hemos hecho para que se nos arrojen tan virulentos cargos y diatribas desde el púlpito y la prensa, y para daros motivo para excluirnos a nosotros de vuestras iglesias y de vuestra comunión? Si estamos en el error, os ruego nos enseñéis en qué consiste nuestro error. Probádnoslo por la palabra de Dios. Harto se nos ha ridiculizado, pero no será eso lo que pueda jamás convencernos de que estemos en error. La palabra de Dios sola puede cambiar nuestro modo de ver. Llegamos a nuestras conclusiones después de madura reflexión y de mucha oración, a medida que veíamos las evidencias de las Escrituras. Siglo tras siglo, las amonestaciones que Dios dirigió al mundo por medio de sus siervos fueron recibidas con la misma incredulidad y falta de fe. Cuando la maldad de los antediluvianos le indujo a enviar el diluvio sobre la tierra, les dio primero a conocer su propósito para ofrecerles oportunidad de apartarse de sus malos caminos. Durante 120 años, oyeron resonar en sus oídos la amonestación que los llamaba al arrepentimiento. No fuese que la ira de Dios los destruyese. Pero el mensaje se les antojó fábula ridícula, y no lo creyeron. Envalentonándose en su maldad, se mofaron del mensajero de Dios, se rieron de sus amenazas y hasta le acusaron de presunción. ¿Cómo se atrevía él solo a levantarse contra todos los grandes de la tierra? Si el mensaje de Noé era verdadero, ¿por qué no lo reconocía por tal el mundo entero? ¿Y por qué no le daba crédito? Era la afirmación de un hombre contra la sabiduría de millares. No quisieron dar fe a la amonestación ni buscar protección en el arca. Los burladores llamaban la atención a las cosas de la naturaleza, a la sucesión invariable de las estaciones, al cielo azul que nunca había derramado lluvia, a los verdes campos refrescados por el suave rocío de la noche, y exclamaban: ¿No habla acaso en parábolas? Con desprecio declaraban que el predicador de la justicia era fanático rematado, y siguieron corriendo tras los placeres y andando en sus malos caminos con más empeño que nunca antes. Pero su incredulidad no impidió la realización del acontecimiento predicho. Dios soportó mucho tiempo su maldad, dándoles amplia oportunidad para arrepentirse, pero a su debido tiempo sus juicios cayeron sobre los que habían rechazado su misericordia. Cristo declara que habrá una incredulidad análoga respecto a su segunda venida. Así como en tiempo de Noé los hombres no entendieron hasta que vino el diluvio y los llevó a todos, así según las palabras de nuestro Salvador será la venida del Hijo del Hombre. Mateo 24:39.
Cuando los que profesan ser el pueblo de Dios se unan con el mundo, viviendo como Él vive y compartiendo sus placeres prohibidos, cuando el lujo del mundo se vuelva el lujo de la iglesia, cuando las campanas se repiquen a bodas y todos cuenten en perspectiva con muchos años de prosperidad mundana, entonces, tan repentinamente como el relámpago cruza el cielo, se desvanecerán sus visiones brillantes y sus falaces esperanzas. Así como Dios envió a su siervo para dar al mundo aviso del diluvio que se acercaba, también envió mensajeros escogidos para anunciar la venida del juicio final. Y así como los contemporáneos de Noé se burlaron con desprecio de las predicciones del predicador de la justicia, también en los días de Miller, muchos, hasta de los que profesaban ser del pueblo de Dios, se burlaron de las palabras del aviso. ¿Y por qué la doctrina y predicación de la segunda venida de Cristo fueron tan mal recibidas por las iglesias? Si bien el advenimiento del Señor significa desgracia y desolación para los impíos, para los justos es motivo de dicha y esperanza. Esta gran verdad había sido consuelo de los fieles siervos de Dios a través de los siglos. ¿Por qué hubo de convertirse, como su autor, en piedra de tropiezo y piedra de caída para los que profesaban ser su pueblo? Fue nuestro Señor mismo quien prometió a sus discípulos: si yo fuere y os preparare el lugar, vendré otra vez y os recibiré conmigo. Juan 14:3. El compasivo Salvador fue quien, previendo el abandono y dolor de sus discípulos, encargó a los ángeles que los consolaran con la seguridad de que volvería en persona, como había subido al cielo. Mientras los discípulos estaban mirando con ansia al cielo para percibir la última vislumbre de aquel a quien amaban, fue atraída su atención por las palabras: «Varones galileos, ¿por qué os quedáis mirando así al cielo? Este mismo Jesús que ha sido tomado de vosotros al cielo, así vendrá del mismo modo que le habéis visto ir al cielo». Hechos 1:11. El mensaje de los ángeles reavivó la esperanza de los discípulos. Volvieron a Jerusalén con gran gozo y estaban siempre en el templo, alabando y bendiciendo a Dios. Lucas 24, 52 y 53. No se alegraban de que Jesús se hubiese separado de ellos, ni de que hubiesen sido dejados para luchar con las pruebas y tentaciones del mundo, sino porque los ángeles les habían asegurado que Él volvería. La proclamación de la venida de Cristo debería ser ahora lo que fue la hecha por los ángeles a los pastores de Belén, es decir, buenas nuevas de gran gozo. Los que aman verdaderamente al Salvador no pueden menos que recibir con aclamaciones de alegría el anuncio fundado en la palabra de Dios de que aquel en quien se concentran sus esperanzas para la vida eterna volverá, no para ser insultado, despreciado y rechazado como en su primer advenimiento, sino con poder y gloria para redimir a su pueblo. Son aquellos que no aman al Salvador quienes desean que no regrese, y no puede haber prueba más concluyente de que las iglesias se han apartado de Dios que la irritación y la animosidad despertadas por este mensaje celestial. Los que aceptaron la doctrina del advenimiento vieron la necesidad de arrepentirse y humillarse ante Dios. Muchos habían estado vacilando mucho tiempo entre Cristo y el mundo. Entonces comprendieron que era tiempo de decidirse. Las cosas eternas asumieron para ellos extraordinaria realidad. Acercóseles el cielo y se sintieron culpables ante Dios. Nueva vida espiritual se despertó en los creyentes. El mensaje les hizo sentir que el tiempo era corto, que debían hacer pronto cuanto habían de hacer por sus semejantes. La tierra retrocedía. La eternidad parecía abrirse ante ellos y el alma, con todo lo que pertenece a su dicha o infortunio inmortal, eclipsaba, por así decirlo, todo objeto temporal. El Espíritu de Dios descansaba sobre ellos y daba fuerza a los llamamientos ardientes que dirigían tanto a sus hermanos como a los pecadores, a fin de que se preparasen para el día de Dios.
El testimonio mudo de su conducta diaria equivalía a una censura constante para los miembros formalistas y no santificados de las iglesias. Estos no querían que se les molestara en su búsqueda de placeres, ni en su culto a Mamón, ni en su ambición de honores mundanos. De ahí la enemistad y oposición despertadas contra la fe adventista y los que la proclamaban. Como los argumentos basados en los periodos proféticos resultaban irrefutables, los adversarios trataron de prevenir la investigación de este asunto, enseñando que las profecías estaban selladas. De este modo, los protestantes seguían las huellas de los romanistas. Mientras que la iglesia papal le niega la Biblia al pueblo, las iglesias protestantes aseguraban que parte importante de la palabra sagrada, o sea, la que pone a la vista verdades de especial aplicación para nuestro tiempo, no podía ser entendida. Los ministros y el pueblo declararon que las profecías de Daniel y del Apocalipsis eran misterios incomprensibles. Pero Cristo había llamado la atención de sus discípulos a las palabras del profeta Daniel relativas a los acontecimientos que debían desarrollarse en tiempo de ellos y les había dicho: «El que lee, entienda». Y la aseveración de que el Apocalipsis es un misterio que no se puede comprender es rebatida por el título mismo del libro, Revelación de Jesucristo, que Dios le dio para manifestar a sus siervos las cosas que deben suceder pronto. Bienaventurado el que lee y los que oyen las palabras de esta profecía y guardan las cosas en ella escritas, porque el tiempo está cerca. Apocalipsis 1, 1 al 3. El profeta dice: «Bienaventurado el que lee». Hay quienes no quieren leer, la bendición no es para ellos. Y los que oyen. Hay algunos también que se niegan a oír cualquier cosa relativa a las profecías. La bendición no es tampoco para esa clase de personas. Y guardan las cosas en ella escritas. Muchos se niegan a tomar en cuenta las amonestaciones e instrucciones contenidas en el Apocalipsis. Ninguno de ellos tiene derecho a la bendición prometida. Todos los que ridiculizan los argumentos de la profecía y se mofan de los símbolos dados solemnemente en ella, todos los que se niegan a reformar sus vidas y a prepararse para la venida del Hijo del Hombre, no serán bendecidos. Ante semejante testimonio de la inspiración, ¿cómo se atreven los hombres a enseñar que el Apocalipsis es un misterio fuera del alcance de la inteligencia humana? Es un misterio revelado, un libro abierto. El estudio del Apocalipsis nos lleva a las profecías de Daniel, y ambos libros contienen enseñanzas de suma importancia dadas por Dios a los hombres acerca de los acontecimientos que han de desarrollarse al fin de la historia de este mundo. A San Juan le fueron descubiertos cuadros de la experiencia de la iglesia que resultaban de interés profundo y conmovedor. Vio las circunstancias, los peligros, las luchas y la liberación final del pueblo de Dios. Consigna los mensajes finales que han de hacer madurar la mies de la tierra, ya sea en gavillas para el granero celestial o en manojos para los fuegos de la destrucción. Fueronle revelados asuntos de suma importancia, especialmente para la última iglesia, con el objeto de que los que se volviesen del error a la verdad pudiesen ser instruidos con respecto a los peligros y luchas que les esperaban. Nadie necesita estar a oscuras en lo que concierne a lo que ha de acontecer en la tierra. ¿Por qué existe, pues, esta ignorancia general acerca de tan importante porción de las Escrituras? ¿Por qué es tan universal la falta de voluntad para investigar sus enseñanzas? Es resultado de un esfuerzo del príncipe de las tinieblas para ocultar a los hombres lo que revela sus engaños. Por esto Cristo, el revelador, previendo la guerra que se haría al estudio del Apocalipsis, pronunció una bendición sobre cuantos leyesen, oyesen y guardasen las palabras de la profecía.

Habiendo engañado a su padre, Jacob se vio obligado a huir del hogar. Tristes fueron las consecuencias de su precipitación y falta de fe. En el audio de hoy, huida y destierro de Jacob. Amenazado de muerte por la ira de Esaú, Jacob salió fugitivo de la casa de su padre. Aunque contaba con la bendición paterna, su corazón estaba profundamente preocupado. Viajaría por varios días por una región hostil hasta Mesopotamia para buscar esposa de entre la familia de su madre. Pero cuando llegó la noche del segundo día, se sentía desechado y oprimido. Estaba tan completamente solo que sentía como nunca la necesidad de la protección de Dios. Llorando y con profunda humildad, confesó su pecado y pidió que se le diera alguna evidencia de que no estaba completamente abandonado. Pero Dios no abandonó a Jacob. Su misericordia alcanzaba todavía a su errante y desconfiado siervo. Compasivamente el Señor reveló a Jacob precisamente lo que necesitaba, un salvador. Cansado de su viaje, el peregrino se acostó en el suelo con una piedra por cabecera. Mientras dormía, vio una escalera que se apoyaba en la tierra y que llegaba hasta el cielo. Por ella subían y bajaban ángeles. En lo alto pudo ver la gloria de Dios y oyó una voz que le dijo: «Yo soy Jehová, el Dios de Abraham, tu padre, y el Dios de Isaac. Todas las familias de la tierra serán benditas en ti y en tu simiente. Yo estoy contigo, te guardaré donde quiera que vayas y volveré a traerte a esta tierra, porque no te dejaré hasta que yo haya hecho lo que te he dicho». En su misericordia, Dios se mostró ante el arrepentido fugitivo y le aseguró su presencia donde él fuese. Mediante la escalera le mostró que, aunque el pecado había separado la tierra del cielo, el cielo seguiría siendo accesible mediante el Hijo prometido. Jesús sería el medio señalado para comunicar a la raza humana con el cielo. Cristo uniría al hombre débil y desamparado con la fuente del poder infinito. Todo esto se le reveló a Jacob en su sueño. Haría de ese sueño el objeto de su estudio el resto de su vida. Cuando se despertó, experimentó un solemne sentimiento de que Dios estaba con él. Al levantarse para partir, levantó un monumento y dijo: «Ciertamente Jehová está en este lugar y yo no lo sabía. No es otra cosa que casa de Dios y puerta del cielo». Llamó a aquel lugar Betel, casa de Dios, y entonces hizo un voto: «Si va Dios conmigo y me guarda en este viaje en que estoy, si me da pan para comer y vestido para vestir, y si vuelvo en paz a casa de mi padre, Jehová será mi Dios, y esta piedra que he puesto por señal será casa de Dios, y de todo lo que me des, el diezmo, apartaré para ti». Jacob no estaba tratando de ponerle condiciones a Dios. En su oración mostró gratitud y reconocimiento, expresando su deseo de corresponder al Señor por su gracia. Así, nos dice Elena White, todo cristiano ha de repasar muchas veces su vida pasada y recordar con gratitud las preciosas obras que Dios ha realizado en su favor, sosteniéndole en la tentación, abriéndole caminos cuando todo parecía tinieblas y obstáculos, y dándole nuevas fuerzas cuando estaba por desmayar. El cristiano, consciente de lo mucho que ha recibido, aprenderá a dar sin cesar. Jacob dijo que de todo lo que Dios le diera, apartaría el diezmo para él. Frente a esta actitud, nosotros que gozamos de clara luz y de los privilegios del Evangelio, nos contentaremos con darle a Dios menos de lo que daban aquellos que vivieron en la dispensación anterior menos favorecida que la nuestra. A medida que aumentan las bendiciones que gozamos, ¿no aumentan también nuestras obligaciones en forma correspondiente? Es imposible el esfuerzo de medir matemáticamente cuánto le debemos en tiempo, dinero y afecto al que tanto nos amó. Desde la cruz del Calvario, Cristo nos pide una consagración sin reservas. Confiando en la promesa divina, Jacob reanudó su viaje hasta llegar al mismo lugar que el siervo de Abraham había pisado para encontrar a la esposa de su padre Isaac. Se detuvo frente al mismo pozo donde pudo conocer a Raquel, la hija menor de Labán. Con él pactó quedarse durante 7 años a su servicio por la mano de Raquel. Esta antigua costumbre daría evidencia de la profundidad del amor del pretendiente y su capacidad para proveer para su nueva esposa. Jacob trabajó fielmente 7 años por Raquel, y los años durante los cuales sirvió le parecieron como pocos días, porque la amaba. Cuando Labán tenía que cumplir su parte del trato, en lugar de ofrecer a Raquel, engañó a Jacob haciéndole casar con Lea, su hija mayor. El padre insistió en que Lea no podía ser repudiada y le ofreció a Jacob trabajar para él otros 7 años para poder casarse con Raquel.
Este engaño de Labán provocó que en la familia de Jacob siempre hubiera amarga rivalidad entre las dos hermanas, puesto que fue siempre a Raquel a quien más amó. Jacob trabajó 20 años para su suegro Labán. De esos años, 14 sirvieron para poder casarse con Raquel y tuvo que sufrir constantemente las injusticias de Labán, que le cambió el salario 10 veces sin que Jacob dejara de actuar de forma eficaz y fiel. Como fiel pastor, siempre cuidó de los ganados de su suegro de día y de noche. Esta imagen pastoral de cuidado y atención por las ovejas es usada en la Escritura para explicar el cuidado que Jesús ejerce con su pueblo. Su amor llegó a tal extremo que entregó su propia vida y al confiar el cuidado del rebaño a los ministros les exige tener el mismo interés que él manifestó. Les ha mandado solemnemente ser fieles, apacentar el rebaño, fortalecer a los débiles, animar a los que desfallecen y protegerlos de los lobos rapaces. Pedro amonesta a los subpastores diciendo: «Apacentad la grey de Dios que está entre vosotros, cuidando de ella no por fuerza, sino voluntariamente, no por ganancia deshonesta, sino con ánimo pronto, no como teniendo señorío sobre los que están a vuestro cuidado, sino siendo ejemplos de la grey». Y Pablo dice: «Por tanto, mirad por vosotros y por todo el rebaño en el que el Espíritu se ha puesto por obispos para apacentar a la iglesia del Señor, la cual Él ganó por su propia sangre, porque yo sé que después de mi partida entrarán en medio de vosotros lobos rapaces que no perdonarán al rebaño». Todos tendrán que dar estricta cuenta de su ministerio. El maestro preguntará a cada pastor: «¿Dónde está el rebaño que te fue dado, tu hermosa grey?». Cansado de trabajar ya para Labán y viendo los celos de los hijos de este, Jacob decidió volver a casa. No lo había hecho antes porque temía el reencuentro con Esaú, su hermano. Recordando la bondadosa promesa de Betel, llevó su problema ante Dios y buscó su consejo. En un sueño, se contestó a su oración: «Vuélvete a la tierra de tus padres, a tu parentela, que yo estaré contigo». Aprovechando una ausencia de Labán, puso en marcha todo su campamento y huyó con la esperanza de alcanzar Canaán antes de que su suegro se enterase. 3 días después de su salida, Labán supo de la huida de Jacob y organizó una gran compañía para ir en su búsqueda con la intención de hacerlo volver a casa. Si Labán no realizó su intención hostil, fue porque Dios mismo se interpuso en favor de su siervo. Cuando alcanzó a Jacob, Labán propuso un pacto de paz y cuando Jacob aceptó la propuesta, levantaron un monumento de piedras en señal de amistad. A este lugar, Labán lo llamó Mizpa, majano del testimonio, diciendo: «Vigile Jehová entre tú y yo cuando nos apartemos el uno del otro». Después de un festín de celebración, se separaron y después de esta separación, se pierde la huella de toda relación entre los hijos de Abraham y los habitantes de Mesopotamia. 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

Aquí en Constanza, Alemania, se convocó un concilio en el año 1415. En este lugar sucedieron tres cosas importantes. En primer lugar, se organizó un debate sobre el cisma entre los papas. En ese momento no había uno, ni dos, sino tres papas rivales, y cada uno declaraba ser el legítimo y verdadero. Este concilio solucionó el cisma y nombró a alguien que gobernaría en lugar de estos tres. Además, aquí declararon heréticos a John Wycliffe y sus escritos, y ordenaron que sus huesos fueran exhumados y quemados. Este mismo concilio ordenó a Hus que se presentara para defender sus enseñanzas. Cuando Hus parte hacia Constanza, se despide de sus amigos como si no fuera a verlos más. Aunque tenía un salvoconducto del emperador y del papa, al poco tiempo de llegar a Constanza es llevado preso, por orden del papa y de los cardenales. Este edificio detrás de mí, aunque hoy es un bonito hotel, fue una de las prisiones de Juan Hus mientras estuvo aquí en Constanza. El juicio de Hus se celebró aquí, en la catedral. Se cuenta que se sentó en la fila 24. Le preguntaron si quería retractarse, a lo que él contestó que prefería la muerte antes que retractarse. Lo volvieron a meter en prisión para después traerlo de nuevo aquí. La última vez que habló en el juicio, fijó sus ojos en el emperador y dijo que había viajado aquí por su propia voluntad y bajo la protección pública garantizada por el emperador aquí sentado. Cuentan que al volverse todas las miradas hacia Segismundo, su cara estaba completamente roja. Sentado aquí en la fila 24, donde sentaron a Hus en su juicio, me acuerdo de Jerónimo. Cuando Hus parte hacia Constanza, Jerónimo le dice que si se entera de alguna desgracia, vendrá enseguida en su auxilio. Al saber que Hus había sido apresado, viaja hasta aquí sin salvoconducto. Al llegar a Constanza se da cuenta de que no hay nada que pueda hacer. Decide volver a Praga, pero es apresado en el camino y lo traen de regreso a Constanza. Algunos querían matarle de inmediato, pero le meten en prisión donde casi pierde la vida por falta de alimento. Querían mantenerlo con vida porque se habían dado cuenta que la muerte de Hus no había cumplido su propósito y querían que Jerónimo se retractara. Lo dejaron en prisión durante un año en las condiciones más terribles. Afligido por la duda, termina negando los escritos de Wycliffe, renuncia a las enseñanzas de Hus y se compromete a unirse a la fe católica. Vuelve a prisión, ya que el concilio aún quería algo más de él. O bien deseaban más sangre o un sometimiento de la fe más pleno y más amplio. Le llamaron de nuevo, pero ahora renuncia a su anterior declaración de retractarse. Pide dirigirse a la asamblea, pero no se lo permiten. Protesta y se le da la oportunidad de hablar. Con argumentos, se proclama a favor de los escritos de Hus y de la influencia que estos han tenido en su vida. Y continúa diciendo: de todos los pecados que he cometido desde mi juventud, ninguno pesa tanto sobre mi mente y me ha provocado un remordimiento tan terrible como el cometido en este nefasto lugar al conseguir la inicua sentencia contra Wycliffe y contra el santo mártir Juan Hus, mi maestro y amigo. Sí, lo confieso de corazón y declaro con horror que me he acobardado vergonzosamente cuando, por temor a la muerte, condené sus doctrinas. Por tanto, suplico al Dios Todopoderoso que se digne a perdonar mis pecados y en concreto este, el más horrendo de todos. La historia de Hus y Jerónimo nos enseña algo. Que aunque al final de su vida Jerónimo se viniera abajo, se levantó de nuevo. Puede que te hayas apartado del camino del Señor, que hayas vuelto a las andadas, quizá hayas hecho cosas de las que te arrepientes. Jerónimo había sido fuerte en su fe y se apartó, pero al final se arrepintió. Aún hay tiempo para volver a Dios.
Si te has venido abajo, lo más importante es que te levantes y que renueves tu relación con el Señor. Si te has apartado del camino, necesitas renovar tu relación con Dios hoy mismo.

0: amigos, pues estamos aquí un día más en nuestro Cosas y Casos. Estamos con Cristian y con Marcus y también con David. Están los tres, pero hoy Cristian, pues me parece a mí que no va a hablar mucho, ¿no, Cristian?
1: No, yo aquí solo estoy escuchando.
0: Bueno, pero estamos contentos de tenerte, aunque sea solamente de visita, estamos contentos de tenerte de nuevo. Bueno, chicos, ¿y de qué vamos a hablar hoy?
2: Pues vamos a hablar sobre un uso con las medias viejas, así que no se usan.
0: Ah.
2: Que, claro, primero las lavamos y luego las utilizamos.
0: Sí,
2: si no,
0: somos muy higiénicos.
2: Claro, exactamente. Sí. Pues el primer uso es para mantener el cepillo del pelo limpio.
0: Ah, y a ver, ¿cómo lo hacemos?
2: Pues envolvemos el cepillo con la media y dejar que las cerdas, pues, sobresalgan.
0: Uh-huh. Se llaman así, Marcus, no sí, te sí. rías porque se llaman así.
3: Es que antes estábamos comentando en clase, me preguntaba qué son las cerdas. Digo, no sé, los pelitos que salen del cepillo.
2: Bueno, pues eso. Y luego utilizamos el cepillo y luego para limpiarlo, pues lo único que hacemos es retirar la media con el pelo y tirarla a la basura.
0: Ah, mira, qué interesante.
2: Claro.
0: Qué interesante.
3: Qué guay.
0: Una media rota o una media vieja, la cortamos en trozos y la ponemos. Qué interesante, oye, para. Descambiable, ¿no?
2: Sí.
0: Interesante, bien. Bueno, ¿y qué más cosas hacemos con las medias?
4: Bueno, para enderezar nuestras plantas, para no usar cuerdas o alambres que les hagan daño a nuestras plantitas de casa, pues con la media lo atamos y así se estira lo que es necesario.
2: Claro.
4: Y irán madurando.
0: Claro, y va creciendo y no impide a la pobre planta seguir creciendo.
3: Sí, pero con el tiempo no se estropea, ni con el sol ni nada, no se estropea.
0: Claro.
2: Sí, puede ser que se estropee.
3: Habría que cambiarlo de vez en cuando.
0: Sí. Lo vamos cambiando de vez en cuando.
2: Claro.
0: ¿Qué más cosas, chicos?
2: Pues para eliminar el esmalte de uñas.
0: Uh-huh.
2: Es por si se te ha olvidado el algodón, no tienes ningún pañuelo para quitarte el esmalte de las uñas, el color de uñas.
0: Sí.
2: Pues lo utilizas medias cortadas, lo utilizas como algodón, mojas, quitas esmalte y coges el color de las uñas.
0: Muy bien, y como la superficie es así un poco rugosa,
2: claro,
0: pues también.
2: Y puedes cortar los trocitos y guardarlos en tu maletín de maquillaje.
0: Oh, mira qué puesto está.
2: Claro.
0: ¿Qué más cosas? A ver.
4: Para nuestros melones.
0: ¿Para nuestros melones? ¿Para nuestras cabezas o nuestros melones de verdad de fruta?
4: De fruta.
0: Ajá, muy bien.
2: Sí, por si quieres robarte, pones una media para que no te reconozcan.
0: Ese uso no es válido en esta radio.
2: Bueno.
0: De eso nada.
3: Marcus,
0: a ver qué va a pasar aquí, ¿eh?
4: Bueno,
0: un poco de formalidad.
4: Puede servir como un soporte para que en el suelo no tenga humedad y así los insectos vayan y estropeen nuestro melón.
0: Ajá.
4: Pues lo dejamos madurar en una media colgado.
0: Ah, colgado de una media, qué buena idea, porque claro, como la media se extiende, pues puede crecer todo lo que quiera.
2: Claro.
0: Es una muy buena idea, muy interesante.
2: Sí. Uh-huh.
0: Y así seguro que nos lo comen los animalitos estos.
2: Exactamente.
0: Bueno, ¿y qué más cosas?
2: Pues puede servir como relleno.
0: ¿Como relleno?
2: Sí.
0: ¿Por qué te ríes, Marcus?
2: No sé por qué. Bueno,
0: pero
2: relleno para los ositos de peluche que hay niños en casa y que destrozan
0: qué
2: todo.
0: Qué mal pensados sois.
2: No, somos mal pensados.
0: Te estaba riendo, Marco, ¿qué te he visto yo? Bueno, para los ositos de peluche.
2: Para los ositos de peluche que le arrancan una pierna y luego sale todo el relleno, pues entonces coges la media, la cortas a trocitos así para que se quede más guay.
0: Sí.
2: Y metes los trocitos dentro
0: del volumen, ¿no?
2: Claro, metes los trocitos dentro del osito y lo coses.
0: Muy bien, muy bien.
2: Y
0: os queda el osito como
2: relleno,
0: nuevo.
2: Claro.
0: Muy bien, estupendo.
2: ¿Sí?
0: ¿Qué más cosas? A
2: muy
0: ver.
2: Buena idea.
4: Si en nuestro jardín los animales se comen nuestras plantas y manzanas o lo que tengamos,
0: ¿sí?
4: Pues ponemos en unos calcetines pelos. Si tenemos un perro, pues los pelos de perro y pelos los metemos allá.
0: ¿En una media? ¿Para qué?
4: Tienen un mal olor y aleja a los animales.
2: Sí.
4: Y hay que cambiarlo cada semana.
2: Eso es en los bosques.
0: Mira, es el remedio más cochino que he escuchado.
2: Ya.
0: Ahora, igual es útil. O sea, sería cuestión de probarlo.
3: Sí, como está en las afueras, ¿no? Que no leerán mucho.
2: Claro.
3: ¿No?
0: O sea, para que los animalejos del campo no se nos coman las frutas, ponemos dentro de una media, dentro de un calcetín de media, pelos del perro para que huela más. Que no
2: sí, a ver si vienen los perros.
3: ¿Por qué no coger ya directamente el
0: voy
3: producto del perro y lo metes?
0: Voy a meditar sobre ello.
2: Con este uso se puede usar el que he dicho yo de los cepillos. En vez de cepillo, en vez de tirarlo a la basura, pues.
0: Claro, lo pones dentro de otra media para.
2: Y lo cuelgas de un árbol.
0: Está bien, o sea,
3: llegas a tu casa, todo muy bien organizadito y de pronto ves ahí medias colgando de los árboles.
0: Es un remedio que nuestros estimados oyentes decidirán
3: estarán
0: si
3: estarán poniendo
0: aplicar,
3: unas caras también.
0: Si aplicar o no aplicar.
2: Claro.
0: Bueno, vale, chicos, vamos a continuar. Venga, ¿qué más cosas?
2: Pues para relajarte, tomar un baño cítrico que mola mucho.
0: Uh-huh.
2: Pues coges una media, solo una pierna.
0: o un calcetín de media.
2: Claro, también. Y metes las cáscaras de limones y de naranjas y de cualquier cítrico que quieras.
0: De pomelo, de lo que
2: claro,
0: sea.
2: Y
0: hierbas. Solo la cáscara.
2: Sí, hierbas aromáticas y todo lo que quieras metes ahí dentro. Lo atas.
0: Ajá.
2: Y luego lo metes en la bañera.
0: Ah, muy bien, y le claro. da el agua ese. Si es agua sí. caliente, sobre todo, ¿no?
2: Claro.
0: Es como una infusión.
2: Y luego puedes utilizarlo como esponja que hidrata la piel también.
0: Oye, es una muy buena idea. Y además ese baño luego hueles estupendamente. Uf. Qué rico. Sí. Qué natural y qué rico. Bueno, ¿qué más cosas?
4: Bueno,
0: David,
4: cuando barnizamos nuestro mueble y en las esquinas no llega el barniz o la pintura, pues en un palito enrollamos una media vieja limpia, claro. La enrollamos, ponemos con una gomita y ponemos la pintura. Así llega a todos los bordes.
2: Sí, ah, es
0: qué
2: muy buena idea.
0: Qué buena idea. Muy bien, para aplicar la pintura donde no lleguemos.
2: Un palito de polo, lo envuelves con media y ya está.
0: Qué listos, qué listos. ¿Qué más cosas? A ver, Marcos.
2: Es que nosotros, vale. Para mantener la naftalina y hierbas aromáticas, para dar olor a tus armarios, a tus cajones, pues coges, metes en una media, le haces un nudo y lo dejas en el sitio que más te guste.
0: Muy bien, muy bien, quieras. Muy bien. Hierbas aromáticas para aromatizar pues los cajones de la ropa, ¿no?
2: Y naftalina, pues para que no vengan las polillas.
0: Muy bien, es una muy buena idea.
2: Sí,
0: muy buena idea, ¿eh? Eso es reciclar medias, sí, señor.
2: Sí.
0: ¿Qué más cosas?
4: Los frascos para niños de insectos. Cuando coleccionan insectos, pues para no hacer. Yo cuando era pequeño intentaba hacer agujeritos y a veces me pinchaba, si era de plástico, me pinchaba y me hacía daño y llorando.
2: Bueno, puf,
0: en fin, qué mal, qué tragedia, David, qué tragedia.
4: Pero si ponemos una media encima y con una gomita lo atamos.
0: O sea,
4: alrededor.
0: En esos botes que suelen tener los niños de insectos para examinar los insectos y para mirarlos y ver su comportamiento y demás, pues le ponemos una media encima pues para que puedan respirar bien y no se escapen. Y así la madre seguro que estará más tranquila también. Porque a lo mejor los agujeros se agrandan y tienes por ahí corriendo cualquier cosa.
2: Se escapan ahí las abejitas y te pican.
0: Imagínate. No. Vale, muy interesante también. ¿Qué más cosas?
2: Pues para encontrar pequeños objetos con la aspiradora, pues para que no se trague. Cuando quieres encontrar un objeto y no quieres que la aspiradora se trague el objeto, pues coges la media, la metes por el tubo y le atas en el borde.
0: Pero tendrá que estar muy bien atada para que no se la trague.
2: Y luego empiezas a aspirar y los pequeños objetos, luego sacas la media y lo miras todo.
0: ¡Qué buena idea! Esa sí que es una muy buena idea. Mira, para encontrar la chincheta que no encontramos por ninguna parte.
2: Sí.
0: Qué buena idea. Muy bien, pues eso lo voy a hacer yo. Eso lo voy a hacer yo. ¿Qué más cosas, David?
4: Yo ya está.
0: ¿Tú ya está?
2: Yo también.
0: Y Marcus también ya está. Bueno, pues chicos, pues muchísimas gracias. Sí, ya. Muchísimas gracias por habernos traído el Cosas y Casos de hoy. Y os esperamos el próximo día, pues también aquí en el programa, con más cosas y más ocurrencias divertidas que tengáis sobre utensilios que tenemos por casa. Muchas gracias, chicos.
2: Venga,
4: adiós.
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1: Dice la Escritura en Mateo 26:67 lo siguiente: Entonces le escupieron en el rostro y le dieron de puñetazos, y otros le abofeteaban. Pareciera incomprensible que los impíos seres humanos trataran al Hijo de Dios con tal falta de respeto. Piensa en ello. Escupieron en el rostro del Hijo de Dios, el que es adorado por decenas y decenas de miles de millones de ángeles. Golpearon el rostro de aquel que existió con el Padre desde la eternidad y se unió con Él al colocar los mundos en el espacio. La Biblia dice, le escupieron en el rostro y le dieron puñetazos y otros le abofeteaban. ¿Quién es este a quien golpean? ¿Quién es este que sufre de tal manera? ¿Quién es este que soporta tanta agonía? ¿Quién es este con los ojos amoratados y el rostro ensangrentado? Es Jesús, el divino Hijo de Dios. Míseros seres humanos, creados por el Dios vivo, se acercaron al Creador y le golpearon en el rostro. Maldiciendo y jurando, se burlaron de Él. En cierto sentido, yo estuve allí, y tú también. Toda la humanidad estuvo allí esa noche en las sombras del patio de Anás y en el tribunal de Pilato. Nosotros le abofeteamos en el rostro, porque cada vez que nos apartamos del bien y cada vez que cometemos un acto de crueldad, herimos su corazón. Cuando sé lo que es correcto y por voluntad propia me aparto de él, eso le causa dolor. Cuando sé lo que es correcto y soy deshonesto, cuando sé lo que es correcto y miento deliberadamente, cuando sé lo que es correcto y pierdo el control y me enojo, cuando sé lo que es correcto y los pensamientos de lujuria dominan mi mente, yo también me rebelo contra él. Le ocasiono dolor. El que me ama tanto, el que ha padecido el sufrimiento de la cruz para que yo no tuviera que sufrir por la eternidad, aún sufre cuando me rebelo contra él. Así es que en las sombras vengo ante esa cruz y digo, oh Señor, dejo aquí mis armas de guerra. Rindo todo lo que tengo y todo lo que soy a ti. Quiero traer gozo a tu corazón hoy. Aquí, al pie de la cruz, me entrego a ti. Y rendir todo nuestro ser al Dios del universo es ciertamente una mejor

La corneja y las aves. Queriendo Zeus proclamar un rey de los pájaros, les señaló un día para que comparecieran todos delante de él, pues iba a elegir al más hermoso entre todos para que reinara sobre ellos. Las aves se dirigieron a la orilla de un río para lavarse. Entonces la corneja, dándose cuenta de su fealdad, se dedicó a recoger las plumas que se desprendían de los demás pájaros, ajustándolas a su cuerpo. Así resultó la más hermosa de las aves. Llegó el día señalado y todos los pájaros se presentaron ante Zeus, sin faltar la corneja con su abigarrado plumaje. Y cuando se disponía a concederle la realeza a causa de su hermosura, los pájaros, indignados, le arrancaron cada uno la pluma que le correspondía. Desplumada la corneja, se quedó en corneja. Esto sucede a los hombres cargados de deudas. Mientras disfrutan del bien ajeno, parecen personajes. Mas al restituir lo que deben, se les encuentra como eran anteriormente.

0: Pues ¿sabías qué? Aquí estamos, vamos a escuchar. ¿Qué tal, Antonio?
1: Muy bien, saludos a todos, ¿qué tal?
0: A ver, ¿nos vas a sorprender hoy con algo especial?
1: Bueno, mira, yo siempre... Hola, Esther.
2: Hola, hola. Nada, es que está, gracias,
0: se olvidan de mí.
1: Esquinita, estaba ahí en la esquinita y es que a veces la tenemos un poco arrinconada.
0: Lo siento,
2: hay que ver. Menos mal que lo reconocéis.
1: Nada, tú ya te sabes defender. Escuchadme, los dos... Bueno, y saludos a todos nuestros queridos amigos. Sabéis que este apartado es un apartado especial, no porque lo haga yo, sino porque la información que traemos siempre es curiosa.
0: A mí hay cosas que me sorprendes. Así
1: hoy
0: que...
1: ya sabéis que yo soy muy amante de la historia, de hecho disfrutamos mucho con las efemérides en todos los programas que hacemos, y hoy os he traído curiosidades del mundo dentro de la historia, a lo largo de
0: el
1: la historia.
0: Del mundo mundial, ¿no?
1: Exactamente, que han formado parte de los seres vivos, bueno, y de los seres humanos, para que no haya dudas.
2: Seres vivos, ¿no?
1: Exactamente, para que no haya dudas.
2: Ya.
1: Entonces, bueno, he seleccionado algunas, tengo muchas, hoy no nos dará tiempo a acabarlas todas, supongo, porque el tiempo pasa volando, pero algunas de ellas muy curiosas. Vamos a empezar por la primera, por ser lógicos. En el año 1014, Basilio II de Constantinopla decidió acabar con una guerra que enfrentó a su pueblo con los búlgaros, ya sabéis toda esta historia de Jerusalén y tal, en aquella época. Uh-huh. Durante 40 años estuvo luchando contra los búlgaros.
2: Vaya guerra más larga.
0: No, sí, mucho.
1: Sí, no. Bueno, hombre, hubieron guerras más largas, ¿no? La guerra de los 100 años y tal, pero bueno. Y para ello, no sabéis, no os podéis imaginar este hombre lo que ideó y realizó. La historia así está palmada. Dice, cegó a la mayoría de sus 15.000 presos y a otros 150 dejó solo con un ojo.
2: Oye, ¿eso para qué?
1: Un poquito bestia.
2: ¿Qué sentido tiene eso?
1: Bueno,
2: ¿qué
1: porque,
2: barbaridad?
1: Porque no los quiso matar. Y entonces, para dejarlos libres y que no se volvieran a rebelar contra él, pues los dejó ciego. Y solamente dejó a 150, fijaros que es el 10%, y cada 100 presos ciegos fueron guiados por un tuerto de camino a regreso a la capital de Bulgaria.
2: ¡Qué barbaridad!
1: Pues sí, son momentos de la historia. Bastante,
2: y se creería muy magnánimo, pues no
1: bastante
2: sé,
1: no bestia.
2: Me lo parece mucho.
1: Bueno, tanto es así que Basilio II... pasó la historia, si lo buscáis por internet lo encontraréis fácilmente, como el Bulgaroctonos, que yo he buscado y significa matador de búlgaros.
2: Sí, sí, o cegador de búlgaros.
1: Sí, cegador en este caso, pero bueno,
2: tremendo.
1: Si te dejan ciego ya te han matado, o sea que fíjate el hombre...
2: Hombre, tampoco tanto, ¿no? Hay ciegos hoy en día que se defienden estupendamente y viven
1: sí,
2: muy bien.
1: Hoy en
2: pero,
1: día
2: claro,
1: sí, pero te aseguro
2: en
1: que en el 1014 no, ¿eh?
2: Claro, cómo trabajaban.
1: Madre
2: y cómo...
1: mía. No.
2: Qué terrible.
1: Imagínate, o sea, que la población la dejó. Estamos hablando de 15.000 presos, ¿eh?
2: Terrible, terrible. Madre hundiría mía. Al país, ¿no? Casi.
1: Seguro, a todo el ejército. Es que yo la verdad es que le he traído, disculparme que no sean curiosidades más o menos agradables, pero son momentos de la historia, hay que recordarlo, ¿eh? Bueno, otra cosa un poco más agradable, un poco más curioso por lo menos. El matrimonio de los Treva en el Tíbet, que es una población minoritaria en el Tíbet, es un tanto peculiar. Imaginaros, todos los hijos del mismo padre comparten una única esposa.
2: ¿Qué?
1: Sí, es la costumbre. O sea, todos los hijos de una familia, cuando el mayor se casa, a medida que los hermanos se van haciendo adultos mayores, comparten la misma esposa.
2: ¡Qué barbaridad! ¿Y la esposa está de acuerdo? No lo creo.
1: Bueno, pues sí, pues es así. Porque es la tradición que tienen en este pueblo y así se respeta y así se hace.
2: ¿Y después ellos tienen también sus esposas?
1: No.
2: Todos comparten esa única.
1: Exactamente. Y
2: ¿no tienen derecho a buscarse otra?
1: No, es la costumbre de este pueblo, es así.
2: ¿Qué pasa, porque que no tienen muchas mujeres?
1: Exactamente. Ah. Uno de los motivos es esa y el segundo, bueno, y la segunda curiosidad es que, lógicamente, en este pueblo, en esta cultura, solo se celebra una boda por familia en cada generación.
2: Fíjate lo que ahorran, ¿eh?
1: Sí, bueno.
2: Esa será la única parte positiva que tenga.
1: Yo pensaba que el catalán era yo, pero veo que tú también tienes...
2: Es que mi marido es catalán y todo se pega, ¿sabes?
1: Debe ser que te está ya influenciando.
2: Sí, sí.
1: Pues bueno.
0: De todas maneras, en ese pueblo son todos hermanos, no hay primos.
1: Sí,
2: imagínate.
1: Claro, bueno, son
2: o son todo
0: tíos,
2: primos, si no hay hermanos.
1: Todo tíos, sí,
2: según
1: también.
2: Se mire.
1: Sí, sí. Bueno, pues esa costumbre. La verdad es que en estos momentos no sé si eso se realiza todavía. pero la información que yo he sacado por internet, la documentación, es una información actualizada, o sea que tal vez todavía se celebre esta costumbre o se realice esta costumbre. No lo sé.
2: Oye, pues que hagan como aquí en Aragón, por ejemplo, que se hacen
1: esas caravanas
2: de mujeres, ¿no?
1: Sí,
2: es una solución ante eso.
1: Sí. Bueno, mira, lo que pasa es que en esos casos hay más mujeres que hombres, a veces.
2: Claro.
1: Entonces, claro, es un problema. Pero bueno. Oye, otra curiosidad de hace más de 3.000 años. Bueno, de 3.000 años antes de Cristo.
0: Sorpréndenos.
1: El primer anuncio escrito. Ya sabéis que, bueno, los tres que estamos aquí, el mundo de la publicidad nos gusta, ¿no? Bueno, pues hace 3.000 años, bueno, más de 3.000 años 5.000. Antes. Exactamente, que ahora me estaba descolocando. Se trata de un cartel aparecido en las ruinas de una ciudad egipcia, de Tebas. Dice, en el que se ofrece la recompensa de una moneda de oro a quien capture y devuelva a su amo un esclavo huido.
2: Fíjate.
1: Imagínate tú.
0: Las relaciones laborales, que difíciles han sido siempre, Antonio.
1: Yo, más que un... Sí, es un anuncio escrito, no una publicidad, no es un cartel de aquel de se busca, ¿no? Aquellos carteles que...
2: De guantes.
1: Exactamente, que se utilizaban en el oeste, ¿no? Se busca. Y la recompensa era una moneda de oro, fíjate
0: tú. Y además hablas de Egipto.
1: De Egipto, sí, la ciudad de Tebas. 3.000 años antes de Cristo ya había...
0: Bueno, pues tenía que ser en jeroglífico. Porque el sistema consonántico es posterior, así que...
2: Con lo que se ahorran todo el diseño del dibujo, ¿no?
1: Hombre, no creo que hubiera fotografía. La fotografía del esclavo no creo que estuviera.
2: El esclavo corriendo.
0: Y si la había, tendría que ser en blanco y negro.
2: Egipcia.
1: Sí, además, pues tendría que ser un egipcio eso de espaldas, ¿no? Porque si era muy...
2: Hombre, fugitivo. son de medio lado normalmente.
1: Ya, pero como se fugó...
2: Claro.
1: Pues le hicieron la foto de espaldas, ¿no?
0: Con el fotomatón.
1: Sí. Oye, vamos a hablar de otro personaje también histórico, conocido. Igual no suena el nombre de Jenny Jerome. Jerome, algo parecido. De descendencia india, ¿no? No hindú, india. Este hombre inventó el cóctel Manhattan, aunque nosotros estamos en contra del alcohol, pero la curiosidad de este personaje es que se casó con Lord Ronald Churchill, pues una mujer, Churchill, ahí sí que os suena un poco más, y dejó Nueva York y se fue a vivir a Inglaterra esta mujer cuando se casó en el año 1874, y en ese país dio a luz un hijo, inesperadamente en un baile.
2: Vaya,
1: el hijo
2: fue
1: Winston Churchill.
2: Ese sí nos suena, ¿ves?
1: Exactamente, que acabó siendo primer ministro británico durante la Segunda Guerra Mundial. Pues mira, este hombre...
2: Así que nació en un baile.
1: Y
2: siguió bailando toda la vida.
1: Entendemos que la mamá pues estaría encinta, yo qué sé, bien embarazada, y el hombre, pues la mujer entre un paso y otro, pues allí mismo dio a luz en un baile.
2: Fíjate qué facilidad.
0: Y hoy hay algunas que se pasan hasta 24 horas
1: esperando.
0: Las pobres esperando.
1: Bueno, pues ya aconseja mucho a las mujeres embarazadas que ya están en las últimas semanas el caminar. El caminar parece ser que ayuda a que la evolución sea un
0: poco... El caminar
1: ayuda
0: a todo.
1: Exactamente. Y sobre todo, caminar con Cristo como un profesor de educación física, amigo mío, que yo tenía... Bueno, que tenía y que tengo, vaya. Me decía, ¿no?, que el mejor deporte para un cristiano era caminar con Cristo.
0: No está mal.
1: Otra curiosidad, esto tiene que ver un poco con algo que utilizamos o hemos utilizado a menudo, que es el bolígrafo de la marca Bic. Punta fina, punta no sé qué, punta cristal y tal.
2: Más conocido.
1: Dice, exactamente. Fue llamado así por el barón Biche. Que no inventó el bolígrafo, él directamente, sino que lo inventó fue un húngaro llamado Lázó Biró en 1938. Pero este personaje tenía una buena relación de amistad con el barón Biche, y entonces en deferencia a su amigo, pues de Biche quedó como Bic, ¿no? B-I-C quedó el nombre y tal.
0: Eso fue por no pagar a los derechos.
1: No lo sé.
2: Pero lo subvencionó, ¿no?
1: Lo curioso
0: sí,
1: de esta
0: seguramente.
1: Lo curioso, sí, posiblemente le ayudó, sí. Lo curioso de esto es que el inventor del bolígrafo, que es Lázó Biró, en 1938, no sé si sabéis que en Argentina, por ejemplo, al bolígrafo se le llama birome.
2: Ah, sí, no, y viene no lo sabíamos.

0: bola,
1: grafo, escritura.
0: La bola que escribe.
2: La bola que escribe. Bolígrafo, exactamente. Pues igual hemos evolucionado más, no lo sé. Pero en Argentina, por ejemplo, digo Argentina porque en Chile y en otros países no lo sé, pero allí se llama birome. Bueno, curioso.
1: Interesante.
2: Uh-huh. Bueno, hay otro personaje de la historia también, muy conocido, el jefe apache Jerónimo.
0: Hombre, claro. Hombre, ¿quién no conoce a Jerónimo montado a caballo?
2: Exactamente. Pues la historia nos dice que en sus últimos días, tras rendirse en 1886, el pobre fue encarcelado. Se convirtió en un agricultor y abrazó las creencias de la iglesia holandesa reformista. Es curioso, esto no lo sabía.
0: Se hizo evangélico.
2: Exactamente, reformista. Uh-huh. Instalado en una reserva india en Oklahoma, fue expulsado de la iglesia porque estaba acostumbrado a la bebida y al juego.
1: Vaya.
2: Y esto hay que reconocer que muchas reservas indias, exentas de impuestos en estos momentos,
0: es que era
2: también,
0: lo único que le dejaban hacer.
2: Exactamente, la mayoría de ellos tienen casinos y venden alcohol, porque al estar exentos de impuestos de pago en Estados Unidos, el alcohol es mucho más barato y el juego no tienen que pagar impuestos.
1: A lo que así les hemos llevado, ¿eh? Qué pena.
0: Ese es el problema. Les hicimos un guetos y claro.
2: Sí. Y les dijimos, bueno, mira, podéis tener casinos como medio de subsistencia, porque ya se quedaron sin tierra.
1: Qué triste.
2: Y la mayoría de ellas, como el famoso Jerónimo, conocido por su bravura y tal.
1: Claro, cuando pues, alguien hace una empresa así
2: final,
1: de valor, pues se
2: al final
1: el nombre.
2: Acabó alcohólico y ludópata.
1: Qué triste.
2: Pobre hombre.
1: Qué triste.
2: Bueno, mira. Nos cae bien.
1: A ver, alguna un poquito más alegre.
2: Sí, bueno, no sé exactamente, a ver, alegre que tengo por aquí. Sí, esta. Bueno, esta no, esta es triste también, lo siento. El marinero sevillano Juan Rodríguez Bermejo, pero es histórica, más conocido por Rodrigo de Triana, sevillano para más nombre, fue el primer español que avistó tierra americana durante el viaje de Colón.
1: Ah.
2: Fijaros. Y entonces dice, este, Colón le prometió un premio para el primero que viera la costa, ya sabéis que estaba gratificado.
3: ¡Tierra!
2: Exactamente. Y entonces este hombre, cuando volvieron a España, con esa promesa por parte de Colón de esa gratificación, Colón, debido a su situación económica, no pudo hacer frente a ese compromiso. Y Rodrigo de Triana, como rebeldía, ya sabéis que Isabel y Fernando eran conocidos como los reyes católicos, dice que Rodrigo de Triana, por rebeldía, se fue a África y se hizo islámico.
1: Fíjate, qué curioso.
2: Pues oye, esa es la historia.
1: Vaya.
2: Algo más hemos aprendido en el día de hoy. Hoy mi tiempo se está acabando.
0: Pues
2: ¿no?
0: sí, hoy te has...
2: Pero bueno, está bien.
0: Has llegado hoy, al final del tiempo, Antonio.
2: Las que me quedan el próximo día
0: pues seguro,
2: vuelvo
0: sí.
2: y las hacemos.
1: Siempre
2: seguro,
1: tenemos
2: sí.
1: tiempo para curiosidades.
2: Siempre. Bueno, pues nada, con esto yo me despido y espero que el próximo programa podamos seguir hablando de estas.
1: Pues nada,
2: ¿sabías qué?
1: Hasta el próximo programa.
0: Hasta luego.
2: Hasta luego.